0: por seguir aquí con nosotros en Lobo 97.7. Te recuerdo que ya estamos en Noches de Rumba. Lo mejor de la música tropical y urbana en un solo lugar. Más adelante te vengo con unas notas del espectáculo. Así que no te lo puedes perder. Súbele a tu radio porque estás en Lobo 97.7, la número uno en éxitos.
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2: Hola, ¿qué tal? Les saluda Nelly Hernández. Este es el resumen del tiempo para este lunes 10 de agosto. Arrancamos la semana laboral con un ambiente cálido y mayormente soleado, aunque con algo de nubosidad presente. Las temperaturas máximas esta tarde estarán alcanzando poquito más de 90 grados y con la humedad todavía presente en el ambiente, la sensación térmica sí podrá llegar a sentirse más elevada. Así que hoy recuerde mantenerse bien hidratado y tomar sus precauciones durante las horas de mayor intensidad. Para mañana martes, el panorama se mantiene soleado y todavía más caluroso, con máximas que podrían estar acercándose a los 95 grados. Pero ojo, porque cambios importantes llegan a partir del miércoles. Podríamos estar viendo varias rondas de lluvia que se podrían extender hasta el fin de semana. Las temperaturas se van a mantener cálidas, generalmente entre los 85 y 90 grados. Así que por ahora, que disfrute su inicio de semana, su lunes caluroso, y recuerde que vienen esas lluvias a partir del miércoles. Les informa Nelly Hernández para Telemundo Nebraska.
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1: Y recuerda que ya estás en Noches de Rumba con tu amiga DJ Chelita. Y bueno, déjame te cuento que Colombia atraviesa momentos de dolor y preocupación luego del fuerte terremoto de magnitud 7.4 que sacudió el país este lunes. Y ante la emergencia, varias de las estrellas colombianas más reconocidas a nivel mundial han utilizado sus redes sociales para mandar mensajes de apoyo y solidaridad. Shakira, Maluma, Camilo, J Balvin y otros artistas han puesto el foco en las personas afectadas, haciendo un llamado a mantenerse unidos y apoyar a quienes más lo necesitan. Necesitamos fuerza y unión. Es el mensaje que hoy representa el sentir de muchos ante esta tragedia. Mientras continúan las labores de emergencia y se evalúan los daños, las voces de la música colombiana se unen a un solo mensaje. Colombia no está sola. Fuerza para todas las familias afectadas. Bueno, recuerda que estás en Noches de Rumba.
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Y gracias por seguir con nosotros aquí en Sintonía de Lobo 97.7. Estás en Noches de Rumba y te invito a que no le cambies porque estamos a punto de entrar a una nueva hora. Así es, una nueva hora con más música, lo mejor del reggaetón, la salsa, cumbia, bachata, música tropical y urbana para ti. Así que te invito a que le subas a tu radio porque estás en Lobo 97.7, la número uno en éxitos.

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0: Gracias por seguir en sintonía de Noches de Rumba aquí a través de Lobo 97.7, la número uno en éxitos. Tu amiga DJ Chelita acompañándote. Y bueno, recuerda que en esta hora nosotros ponemos lo mejor de la música urbana, lo mejor de la música tropical, lo que va haciendo salsa, merengue, cumbia, reggaetón, rap. Aquí ponemos de todo un poco. Así que gracias por estar en sintonía. Nos vamos con otra rolita, así que súbele a tu radio. Estás en Noches de Rumba a través de Lobo 97.7, la número uno en éxitos.
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2: Hola, ¿qué tal? Les saluda Nelly Hernández. Este es el resumen del tiempo para este lunes 10 de agosto. Arrancamos la semana laboral con un ambiente cálido y mayormente soleado, aunque con algo de nubosidad presente. Las temperaturas máximas esta tarde estarán alcanzando poquito más de 90 grados y con la humedad todavía presente en el ambiente, la sensación térmica sí podrá llegar a sentirse más elevada. Así que hoy recuerde mantenerse bien hidratado y tomar sus precauciones durante las horas de mayor intensidad. Para mañana martes, el panorama se mantiene soleado y todavía más caluroso, con máximas que podrían estar acercándose a los 95 grados. Pero ojo, porque cambios importantes llegan a partir del miércoles. Podríamos estar viendo varias rondas de lluvia que se podrían extender hasta el fin de semana. Las temperaturas se van a mantener cálidas, generalmente entre los 85 y 90 grados. Así que por ahora, que disfrutes su inicio de semana, su lunes caluroso, y recuerde que vienen esas lluvias a partir del miércoles. Les informa Nelly Hernández para Telemundo Nebraska.
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0: Novia DJ Chelita, y bueno, ¿cómo pasa el tiempo? Ricky Martin está celebrando un momento muy especial en su vida familiar. Sus mellizos, Mateo y Valentino, ya cumplieron 18 años. Para festejar la mayoría de edad de sus hijos mayores, el cantante puertorriqueño abrió el baúl de los recuerdos y compartió en sus redes sociales una tierna fotografía de cuando eran pequeños, donde aparecen juntos a punto de lanzarse a una piscina. Ricky acompañó la imagen con un emotivo mensaje, contando que lleva toda la semana celebrando el cumpleaños número 18 de los dueños de su vida y recordándoles cuánto los ama. Mateo y Valentino llegaron a la vida del artista en el 2008 y desde entonces Ricky ha dejado claro que ser padre es una de las facetas más importantes de su vida. Felicidades a los nuevos adultos de la familia Martin. Recuerda que estás en Noches de Rumba.
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0: a terminar el show del día de hoy. Muchas gracias por haberme acompañado en Noches de Rumba a través de Lobo 97.7, la número uno en éxitos. No olvides que regresamos el día de mañana en punto de las 7 de la mañana. Despierta tempranito en el Morning Show con DJ Miggy e invitados especiales. Recuerda que ellos traen el topic del día y son controversiales, así que cáele tempranito, ¿eh? A las 12 del mediodía viene Radio Noticias para que estés informado en la hora del almuerzo. Traído a ti por el equipo de Telemundo Nebraska, que te traen las noticias que ocurren minuto a minuto. A la 1 de la tarde viene mi compañero Jorge Rosas Flores de Puebla para el Mundo, con un show espectacular, lleno de buena música, buena vibra y mucha información que te interesa, ¿eh? A las 4 de la tarde, tu amiga DJ Chelita regresa en el Cotorreo Show, seguido por el Cotorreo Mix. Después nos vamos con mis super amigos, esas rolas que llegan. Y después nos vamos a Noches de Rumba de 7 a 9 de la noche. Así que espero que pases una linda noche. Gracias por haber estado conmigo y nos vemos mañana. Bye bye.
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2: Hola, ¿qué tal? Les saluda Nelly Hernández. Este es el resumen del tiempo para este lunes 10 de agosto. Arrancamos la semana laboral con un ambiente cálido y mayormente soleado, aunque con algo de nubosidad presente. Las temperaturas máximas esta tarde estarán alcanzando poquito más de 90 grados y con la humedad todavía presente en el ambiente, la sensación térmica sí podrá llegar a sentirse más elevada. Así que hoy recuerde mantenerse bien hidratado y tomar sus precauciones durante las horas de mayor intensidad. Para mañana martes, el panorama se mantiene soleado y todavía más caluroso, con máximas que podrían estar acercándose a los 95 grados. Pero ojo, porque cambios importantes llegan a partir del miércoles. Podríamos estar viendo varias rondas de lluvia que se podrían extender hasta el fin de semana. Las temperaturas se van a mantener cálidas, generalmente entre los 85 y 90 grados. Así que por ahora, que disfrute su inicio de semana, su lunes caluroso, y recuerde que vienen esas lluvias a partir del miércoles. Les informa Nelly Hernández para Telemundo Nebraska.

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1: Hola, ¿qué tal? Les saluda Nelly Hernández. Este es el resumen del tiempo para este lunes 10 de agosto. Arrancamos la semana laboral con un ambiente cálido y mayormente soleado, aunque con algo de nubosidad presente. Las temperaturas máximas esta tarde estarán alcanzando poquito más de 90 grados y con la humedad todavía presente en el ambiente, la sensación térmica sí podrá llegar a sentirse más elevada. Así que hoy recuerde mantenerse bien hidratado y tomar sus precauciones durante las horas de mayor intensidad. Para mañana martes, el panorama se mantiene soleado y todavía más caluroso, con máximas que podrían estar acercándose a los 95 grados. Pero ojo, porque cambios importantes llegan a partir del miércoles. Podríamos estar viendo varias rondas de lluvia que se podrían extender hasta el fin de semana. Las temperaturas se van a mantener cálidas, generalmente entre los 85 y 90 grados. Así que por ahora, que disfrute su inicio de semana, su lunes caluroso, y recuerde que vienen esas lluvias a partir del miércoles. Les informa Nelly Hernández para Telemundo Nebraska.
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5: Le saluda Verónica Sandoval con la noticia de la hora. La policía de Omaha arrestó a un hombre de 31 años por haber herido con un arma blanca a otro hombre en la intersección de las calles 17 y Isard el 8 de agosto, poco antes de las 6:30 p.m. La víctima de 24 años declaró haber sido agredida por el sospechoso, quien huyó en bicicleta. La víctima fue trasladada al centro médico de la Universidad de Creighton con heridas que no ponían en peligro su vida. Los agentes localizaron al sospechoso en la zona y lo arrestaron por agresión en segundo grado, uso de un arma para cometer un delito grave y un orden de arresto no relacionada con el incidente. Para esta y más noticias, visite telemundonebraska.com.
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6: Bueno, mi gente, yo soy Sebastián Parce con toda la información deportiva. Y pues esta vez le tocó el fútbol para la segunda división de Uruguay, ya que dos equipos estaban disputando un partido y graciosamente por el rechazo de un defensa central le pegó al balón y el taponazo salió tan duro que pegó en una carretera y lastimosamente el balón hizo que un carro frenara. Obviamente, porque le pegó en el panorámico y otro carro venía por detrás y ha ocasionado un choque múltiple en una de las carreteras principales de Uruguay, ya que obviamente las técnicas les han dicho que tiene la culpa el torneo y la cancha por estar puesta justamente ahí al lado de la carretera principal, ocasionando no solamente fue el primer choque, sino ya han ocurrido varios accidentes gracias a esta ubicación de este estadio o pues de esta cancha donde se están disputando los partidos más importantes de la segunda división de la Liga de Uruguay. ¿A qué les parece eso? Yo sí se va a hacer parte con toda la información deportiva. Para más deportes, no deben visitar telemundonebraska.com y Lobo 97.7. Chao, chao.
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0: Brother, yo no sé ni cómo llegué a casa anoche. Clase lo que era. Y me están tirando de nuevo para bajar para allá, pero yo creo que hoy sí que ha hecho pichadera, que no me esperen, bro.
1: Hello.

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0: 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Recuerden que, bueno, la interpretación de las cartas del tarot son de inmediato. 1, 2, 3, 4, 5 cartas saca Xochitl, la curandera, para todos los que se comuniquen con nosotros. También nos ha ayudado con el puro, con la interpretación del puro, pero ahorita estamos con la interpretación de las cartas del tarot. Xochitl, bienvenida al programa.
1: Gracias, Mayrita, por permitirme compartir cabina y pues crecer cada día más en este medio que es la comunicación, que poco o nada tenía de experiencia, pero bueno, usted me ha enseñado mucho y he aprendido bastante.
0: Ya llevamos mucho tiempo de conocernos y de estar al aire en diversas radios, apoyando a la gente que tiene dudas y preguntas de su vida, y a través de las 72 cartas, ¿verdad, Xochitl?
1: Sí, sí, Mayrita, son 72, evidentemente, los arcanos mayores y los arcanos menores. Entonces, pues, aquí estamos listos y preparados para despejar todas esas dudas o para ayudarle a la persona, pues, que realmente necesitaba de una ayuda. Para eso es que estoy, porque esa es la misión que tengo en la vida, esa es la misión que gracias a Dios me han encomendado y pues aquí estamos.
0: A la orden. Vamos a compartir este número telefónico y Xochitl va a iniciar con las llamadas. ¿Cuál es el número, Xochitl?
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0: Ese es el número de Xochitl y nos vamos a las líneas telefónicas porque sale una, sale dos, sale tres, sale cuatro, salen cinco cartas para nuestro buen amigo Benjamín Cisneros, 14 de septiembre del 85. Te pregunto, Benji, ¿estás listo, hijo, para tu interpretación?
3: Sí, estoy listo.
1: Bueno, Benjamín. Bueno, Benjamín, vamos a ver qué nos dicen, qué nos deparan estas poderosas cartas del tarot, porque estas cartas son un libro abierto a su pasado, su presente y su futuro. Bueno, Benjamín, la primera carta es el caballo de copas. Veo usted que es una persona trabajadora, luchona, es una persona de rancho, es una persona que le gusta servir y ayudar y su trabajo, pues, maravilloso porque está rodeado del medio ambiente y del campo. La segunda carta veo que usted tiene problemas, que usted tiene problemas de salud. Veo acá que usted, la vida le está dando una mala pasada, pero esta siguiente carta, esta número 3, sí, es el diablo, es la carta número 15, pero detrás de esto usted se está haciendo a una idea que no es. Usted está creyendo que es una mujer que usted tuvo en su pasado. La sota de copas, sí, no es mujer, es un hombre. Es un hombre que lo quiere perjudicar, lo quiere sacar de su negocio. Porque veo acá que este trabajo que usted tiene, que le digo yo que es con el medio ambiente, usted tiene una empresa de jardinería, de rosería.
3: Así es, ya tengo bastantito.
0: 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También nos ha ayudado con el puro, con la interpretación del puro, pero ahorita estamos con la interpretación de las cartas del tarot. Xochitl, bienvenida al programa.
1: Gracias, Mayrita, por permitirme compartir cabina y pues crecer cada día más en este medio que es la comunicación, que poco o nada tenía de experiencia, pero bueno, usted me ha enseñado mucho y he aprendido bastante.
0: Ya llevamos mucho tiempo de conocernos y de estar al aire en diversas radios, apoyando a la gente que tiene dudas y preguntas de su vida y a través de las 72 cartas, ¿verdad, Xochitl?
1: Sí, sí, Mayrita, son 72, evidentemente, los arcanos mayores y los arcanos menores. Entonces, pues, aquí estamos listos y preparados para despejar todas esas dudas o para ayudarle a la persona, pues, que realmente necesitaba de una ayuda.
0: Siempre con Xochitl, la curandera aquí en cabina. Recuerden que, bueno, la interpretación de las cartas del tarot son de inmediato. 1, 2, 3, 4, 5 cartas saca Xochitl, la curandera, para todos los que se comuniquen con nosotros. También nos ha ayudado con el puro, con la interpretación del puro, pero ahorita estamos con la interpretación de las cartas del tarot. Xochitl, bienvenida al programa.
1: Gracias, Mayrita, por permitirme compartir cabina y pues crecer cada día más en este medio que es la comunicación, que poco o nada tenía de experiencia, pero bueno, usted me ha enseñado mucho y he aprendido bastante.
0: Ya llevamos mucho tiempo de conocernos y de estar al aire en diversas radios, apoyando a la gente que tiene dudas y preguntas de su vida y a través de las 72 cartas, ¿verdad, Xochitl?
1: Sí, sí, Mayrita, son 72, evidentemente, los arcanos mayores y los arcanos menores. Entonces, pues, aquí estamos listos y preparados para despejar todas esas dudas o para ayudarle a la persona.
0: 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Recuerden que, bueno, la interpretación de las cartas del tarot son de inmediato. 1, 2, 3, 4, 5 cartas saca Xochitl, la curandera, para todos los que se comuniquen con nosotros. También nos ha ayudado con el puro, con la interpretación del puro, pero ahorita estamos con la interpretación de las cartas del tarot. Xochitl, bienvenida al programa.
1: Gracias, Mayrita, por permitirme compartir cabina y pues crecer cada día más en este medio que es la comunicación, que poco o nada tenía de experiencia, pero bueno, usted me ha enseñado mucho y he aprendido bastante.
0: Ya llevamos mucho tiempo de conocernos y de estar al aire en diversas radios apoyando a la gente que tiene dudas y preguntas de su vida y a través de las 72 cartas, ¿verdad, Xochitl?
1: Sí, sí, Mayrita, son 72, evidentemente, los arcanos mayores y los arcanos menores. Entonces, pues, aquí estamos listos y preparados para despejar todas esas dudas o para ayudarle a la persona, pues, que realmente necesita de una ayuda. Para eso es que estoy, porque esa es la misión que tengo en la vida, esa es la misión que gracias a Dios me han encomendado y pues aquí estamos.
0: A la orden. 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
0: Ese es el número de Xochitl y nos vamos a las líneas telefónicas porque sale una, sale dos, sale tres, sale cuatro, salen cinco cartas para nuestro buen amigo Benjamín Cisneros, 14 de septiembre del 85. Te pregunto, Benji, ¿estás listo, hijo, para tu interpretación?
3: Sí, estoy listo.
1: Bueno, Benjamín. Bueno, Benjamín, vamos a ver qué nos dicen, qué nos deparan estas poderosas cartas del tarot, porque estas cartas son un libro abierto a su pasado, su presente y su futuro. Bueno, Benjamín, la primera carta es el caballo de copas. Veo usted que es una persona trabajadora, luchona, es una persona de rancho, es una persona que le gusta servir y ayudar y su trabajo, pues, maravilloso porque está rodeado del medio ambiente y del campo. La segunda carta veo que usted tiene problemas, que usted tiene problemas de salud. Veo acá que usted, la vida le está dando una mala pasada, pero esta siguiente carta, esta número 3, sí, es el diablo, es la carta número 15. Pero detrás de esto, usted se está haciendo a una idea que no es. Usted está creyendo que es una mujer que usted tuvo en su pasado. La sota de copas no es mujer, es un hombre. Es un hombre que lo quiere perjudicar, lo quiere sacar de su negocio. Porque veo acá que este trabajo que usted tiene, que le digo yo que es con el medio ambiente, usted tiene una empresa de jardinería, de rocería.
3: Ya tengo bastantito tiempo con mi empresa, pero no sé por qué últimamente me ha estado pasando todo esto que siento.
1: Pues, mijo, todos estos quebrantos de salud son por esta sota de copas. Sí, son provocados por este supuesto amigo, por este supuesto trabajador que lo que ha visto es que ya sabe a quiénes usted le está haciendo los trabajos y pues él quiere agarrar toda esta gente para él desempeñarse en lo que usted está haciendo y que usted se salga, que usted, a orillarlo prácticamente para que usted no pueda
0: tirar la toalla.
3: Y por eso me da tanta temperatura y los dolores de cabeza y todo eso que tengo ahorita en el cuello. Todo esto es por eso.
1: Así es. ¿Por qué? Porque él ve que la carta número 6 es oro. Es oro y él... Le voy a describir la carta número 6. La carta número 6 es un hombre justo, sí, que tiene dinero y le está dando dinero a usted. Y él está al otro lado suyo, pero para él no hay dinero. Porque usted es la persona brillante, usted la persona que le gusta ayudar y servir y pues con su empresa.
0: La de la estrella, ¿no? O sea, cada quien tiene su ángel o su estrella, como dicen, Xochitl.
1: Sí, entonces él es el de la suerte, él es la persona que ha venido con esa suerte en este mundo y pues esta persona lo único que quiere es que él batalle, que él sufra, que él no salga de adelante. ¿Para qué? Para que él pierda su empresa, y pues él dice, no, pues de aquí fui porque pues ya tengo los contactos, ya tengo todo, ya sé cómo es el movimiento, y yo a él lo enfermo, hasta que la gente diga, no, pues que usted no me está cumpliendo, usted no me está haciendo los trabajos, su gente viene y no hace nada, porque usted sabe que muchas veces hay que estar supervisando. Pero Benjamín...
3: Sí, claro, eso es, tengo que andar supervisando, nada más que no lo he podido hacer por todo eso que me está sucediendo.
1: Bueno, Benjamín, ¿usted sí está dispuesto a venir acá a una consulta personal y privada con nosotros?
3: Sí, claro, por supuesto. Claro que sí.
1: Bueno, Benjamín, pues entonces vas a quedar en línea para indicarle la ciudad y la oficina. Y quiero que la troca, el carro que ustedes tienen de llevar la herramienta, las cosas de cortar y todo eso, quiero que... apenas se sienta un poquito mejor, vaya y la cheque debajo de la silla donde usted se sienta a conducir, y me va a traer, va a agarrar unos guantes, una bolsa negra y lo que haya ahí debajo, me lo va a traer a la oficina consultorio, con mucho cuidado. ¿Oyó, Benjamín?
3: Claro, sí, muchísimas gracias. Sí, no, yo estoy muy agradecido, muchas gracias.
1: Bueno, Benjamín, cuídeseme mucho. Quedas en línea.
0: ¿Qué, mi Benjamín?
3: Sí, yo me quedo en línea. Sí, gracias.
0: Okay, papá, aguántanos poquito. Bueno, para todo mundo y para todas las cosas hay solución, como dicen, Xochitl, menos para la muerte, ¿no?
1: Menos para la muerte, porque tenemos un tiempo y un límite que hay que cumplir, pero muchas veces la gente pretende pasar por encima de papito Dios y que las cosas se nos adelanten. Así que usted, amigo, usted, hermano, que me permitió llegar hasta donde hay una radio encendida, pues aquí está Xochitl, su curandera con más de 45 años de experiencia.
0: Exacto. 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
0: 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Y bueno, ahí les va a decir qué onda con su vida. 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
0: Vamos a otra línea telefónica, ella es Beatriz Ábalos, pero en realidad llama por su mamá, que se llama igual, pero su apellido es Mendoza, y es del 21 de octubre del 62. ¿Estás lista para la tirada de cartas de tu mami, Beatriz?
4: Listo, muchas gracias por tomar mi llamada.
1: Bueno, Beatriz, vamos a ver qué nos dice las cartas con respecto a su mamá, que la motivó a comunicarse en este momento con nosotros. Bueno, la primera carta es... la emperatriz, este es usted, pues preocupada por la salud de su mamá, preocupada por el estado que está llevando ella en este momento. La segunda carta es la reina de copas. Esta carta es su mamá, es una persona que lo que ella tiene en este momento se lo dieron en un convivio, en una copa, en un licor, sea en una caguama o sea en un tequila, le dieron un cochinero. Este cochinero viene de parte de una persona sola, el ermitaño, en la carta número 9. Esta persona que está cerca de su mamá, pero que no es hijo ni hermano suyo, es como el hijo de la actual pareja de su mamá, o sea, como su hermanastro sería, Mayrita.
0: Sí, porque es el hijastro de la mamá de ella.
1: Sí, uh-huh. Es como el hermanastro.
0: Medio hermano. Bueno, pues
1: ahí usted me entiende. Esta persona es una persona conflictiva, es una persona egoísta, que él con todo mundo pelea, él con todo mundo la va mal, pero él lo que quiere es que su mamá se enferme a tal punto, pues que Dios no lo quiera y se muera. Porque a su mamá le han puesto un tiempo, la han plaseado. Esto es lo que está pasando, mujer. Y pues esto es un daño colateral, porque veo que usted también está teniendo quebrantos de salud, dolores en su cuerpo, en su espalda baja. Esto es lo que les está pasando. ¿Mande?
4: Sí, Sí, así es justo por eso que yo llamo. No solo mi mamá es la que se siente mal, yo desconocía todo lo que usted me está diciendo, pero la verdad es que yo sé quién es esta persona que usted me está mencionando, y sí, la verdad es que es una muy mala persona, pero con lo que usted me dice yo termino de confirmar que solo quiere hacernos daño, y yo es por eso que me acerco a usted para que nos pueda ayudar tanto a mi mamá como a mí para salir de esta situación y poder alejar a esta persona que nos está haciendo tanto daño.
1: Bueno, Beatriz, pues claro que sí, mijita, porque tengo la capacidad y el conocimiento para poderles ayudar, y pues no se preocupe, que por encima de Dios y por encima nada mío no pasa a nadie, es porque esa es la misión que Dios me ha dado. Beatriz, vas a quedar en línea y pues le reitero las gracias por exponer su caso. Muchas gracias, Beatriz. Ya le indico la ciudad y la oficina a donde la voy a atender.
4: Gracias a usted por haber recibido mi llamada. Muchas gracias.
1: Bueno, Beatriz, gracias a usted.
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0: 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No repita el número y vamos con Julián, que ya está en la línea, Xochitl.
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0: Y le pregunto a Julián Gaona, que es del 20 de marzo del 89. Hijito, ¿tú estás listo para tu tirada de cartas?
5: Sí, sí, estoy listo.
1: Bueno, mi querido radio escucha Julián Gaona. Bueno, aquí la primera carta, a ver qué le tiene que decir a este caballero. La primera carta es la número 2. Usted es un hombre próspero. Oh, un hombre, esta carta es muy bonita porque es un hombre con el mundo en la mano derecha y con un bastón en su mano izquierda y uno en la parte de atrás. Esta es una carta muy bonita, poderosa, muy Xochitl. Poderosa, una carta fuerte, que le abre puertas, que le abre la felicidad. Bueno, aquí la siguiente carta es la carta 16, es la torre. Veo que usted está teniendo problemas en su casa. Veo que usted es una persona que en este momento tiene un padecimiento de salud. Esta es la carta de enfermedad de salud, donde hay dos personas enfermas. Julián, lo que pasa es que veo que el motivo de su llamada es porque usted como hombre no está funcionando bien, porque usted, veo acá que a usted se le están yendo las fuerzas, que ya no se puede ni parar, y pues aquello tampoco. La siguiente carta es la carta número 3. Esto hace referencia a un pasado suyo, un pasado no muy lejano, de unos 3 años, que usted tenía una mujer, la emperatriz, una mujer, pero esta mujer es como de ambiente, una mujer de lujos. ¿Usted sí sabe de quién le estoy hablando?
5: Una relación que terminé porque pues yo buscaba algo formal, algo de hogar, algo bien, pero terminé esa relación porque pues ella de fiestas, de antros, de pura lo que era, y así, pues yo la verdad terminé con esa relación, pero ya tiene bastante tiempo.
1: Pues sí, mijo, pero ella, usted veo que esta relación que usted empezó no lleva ni 3 años, porque esta es la carta número 3, donde hay un hogar, una familia y tienen un bebé. Esto es lo que usted formó prácticamente, un hogar, sí, una familia con ¿sí? su esposa y todo. Pero esta mujer se enteró, ella se enteró que usted es feliz y que hizo un hogar, y como ella ya pues se siente sola, que la tienen por 8 días, por 1 mes, y cambia, y lo perdió a usted, entonces pues se está
0: arrepentida y enojada.
1: Arrepentida y enojada la culera. Entonces, pues por ese motivo, Julián, usted está teniendo problemas. ¿Esto es así o no es así lo que le acabo de decir?
5: Sí, son problemas grandes, porque cuando logro tener intimidad con mi pareja, termino con demasiado dolor. Yo no se lo he dicho a ella. Yo soy honesto, no se lo he dicho aún a ella, pero lo más extraño es que ya me hice estudios y fui con el especialista y salgo bien de todo. Por eso ya ahorita ya no sé qué hacer.
1: Pues, Julián, lo que pasa es que esta mujer se vengó, por eso es que usted no tiene esa virilidad a su corta edad, ajá, porque usted es un hombre joven. Por eso es que usted no...
5: Pues lo venganza, porque pues yo no le hice nada a ella. Ella es la que me está haciendo a mí. Dijéramos, pues yo le hice alguna jugada, pues sí, ¿verdad? Pero ella a lo mejor se molestó de que, pues, ahorita que ella se quiere como aplacar, yo sí hubiera sido una buena persona para hacer una vida con ella, pero pues es demasiado tarde, porque yo ya tengo como 2 años con mi esposa ahorita.
1: Imagínate. Pues, Julián, no se preocupe, porque sí tengo la capacidad y el conocimiento para poderle ayudar, para que usted vuelva a ser una persona viril, para que usted su hogar, pues, lo saque adelante, porque, pues, por más amor que haya, si no hay ciertas cosas, pues, todo se enfría y todo se viene abajo. Así que, pues, Julián, aunque estos temas no son fáciles de tratar y menos en esta privacidad de los medios de comunicación... Pero pues vas a quedar en línea para indicarle la ciudad y la oficina y pues le reitero las gracias por haber confiado en mí.
5: Ah, sí, está muy bien. Entonces ya ahorita nos ponemos de acuerdo para ver en dónde y cuándo nos podemos ver.
0: Gracias, claro, hijito, sí. Gracias. Bueno, en privadito, ¿verdad que sí, mi Xochitl? Gracias, sí, mi rey. Ok, aguántanos poquito. 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No podemos ni debemos permitir que nada ni nadie borre nuestra sonrisa, nuestra alegría, nuestra prosperidad, nos quite la paz, la tranquilidad o la salud, Xochitl, la economía, ¿no? El billete. Así todas estas es. Cosas a veces hay gente malita. 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
1: Claro que sí, Mayrita.
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0: Pues nos vamos a otra línea telefónica. Le quiero preguntar a Noemí Jiménez, que en realidad ella llama por su papá, el señor Jesús Jiménez. Él es del 2 de enero del 68. Si tú estás lista para la tirada de las cartas de tu papi, Noemí.
6: Sí, sí, claro, estoy lista.
1: Bueno, Noemí, vamos a ver qué es lo que dice de Jesús. Qué bueno que llamen los hijos preocupados por sus papás, que se preocupen por esas personas que claro, les han dedicado su vida a sacarlos adelante y a forjarlos como buenas personas. Bueno, Noemí, la primera carta. La primera carta es la reina de sotas, de bastos. Veo usted es una persona que la felicito, muy preocupada, muy empoderada. De su hogar, de su familia. Usted es la que lleva las riendas prácticamente de la casa, a pesar de su corta edad. Veo acá que usted está muy preocupada por la salud de su papá. Su papá es el mago. Esto es con un hombre trabajador. Toda la vida su papá ha trabajado y se ha esforzado para sacarlos adelante. Este señor veo acá que no se tomaba ni una botella de agua porque decía esto me sirven para mis hijos, para llevarlo a la casa. Es un hombre ejemplar, un hombre trabajador, un hombre echado para adelante. La carta 6, veo que su papá de un tiempo para acá no ha podido trabajar, lo veo pues está grande, 50 y algo de años, pero no como para que esté en las condiciones que está. Noemí, la siguiente carta es la 5. La carta 5 veo acá que es un problema que su papá tuvo donde llevó un trabajo. Su papá trabaja con algo relacionado a obra, a madera, Noemí.
6: Sí, a eso se dedica.
1: Bueno, Noemí, pues lo que pasa acá, Noemí, con la carta número 5 es un problema que su papá tuvo. La reina de espadas, esto es una persona conflictiva. Veo que su papá fue a entregar un trabajo, porque la carta número 3 fue a entregar un trabajo y este trabajo no se lo pagaron. Hubo problemas con estas personas que su papá se involucró y esta señora le dijo una y lo amenazó a su papá. ¿Usted sí tuvo conocimiento de estas cosas, Noemí?
6: Sí, en su momento sí me comentó que tuvo bastantes problemas y que la situación pues pasó más y sí fue bastante fuerte el problema, pero no sabía que ese era el detonante del por qué la situación se estaba poniendo de esa manera ahorita con respecto a mi papá.
1: Pues desafortunadamente esta mujer o esta familia, porque no es solamente ella, sino también en compañía de su esposo, el dinero su papá, aquí no veo que lo quiera pagar, aquí veo es pérdida de dinero. Y pues a el daño que le han hecho es para que su papá se deteriore su salud y pues que las enfermedades lo consuman. Noemí, ¿usted sí está dispuesta a traerme a su papá Jesús Jiménez acá a una consulta personal y privada conmigo?
6: Sí, sí, claro, en cuanto usted me lo indique yo no tendría ningún problema.
1: Bueno, Noemí, vas a quedar en línea para indicarle la ciudad y la oficina a dónde la vamos a atender.
6: Ya que va, muchísimas gracias, se lo agradezco mucho.
0: Qué bueno, ¿verdad? Que esté llamando para su papi, Xochitl, porque está difícil. Pero bueno, nada es imposible, Xochitl, la curandera con nosotros y con ustedes. 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
1: 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Así que pues estamos al pendiente de recibir cada una de sus llamadas. 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
0: Bueno, toca preguntarle a nuestra amiga Marcela López, 18 de noviembre del 86, si ella está lista para tu tirada de cartas, mi queridísima Marcela. ¿Estás lista?
6: Sí, claro que sí.
0: Perfecto.
6: Sí.
1: Bueno, Marcela, vamos a ver qué nos dice este libro abierto, que son las cartas del tarot, su pasado, su presente y su futuro. Bueno, Marcela, la primera carta hace alusión a usted. Es una mujer que está en este momento pasando por una situación de salud. La veo debajo de un árbol, pero usted les... Los quebrantos de salud es que usted comió algo que le cayó mal en su panza. Estos quebrantos de salud vienen asociados... ¡Ay, no! Esta reina de oros, Marcela... Esta es una amiga suya, una compañera suya. Quiero que haga memoria en este momento, mija. Usted en algún momento, digamos, unos 2, 3 meses, usted recibió algo que no era para usted y lo consumió, o alguien le dio a compartir alguna comida.
6: De hecho, sí, ahorita que lo recuerdo, sí. Ahorita que yo lo recuerdo, en el trabajo, mi amiga me compartió de su comida. Entonces fue la única vez que yo comí algo que no era mío, que no lo llevaba yo preparado.
1: Órale. ¿Y usted por qué compartió la comida de ella? Cuéntenos, Marcela.
6: Porque ese día coincidimos en el comedor y ya compartimos la comida y ella me ofreció. Entonces sí me acuerdo que pasó eso. Y casi yo nunca comparto mi comida con nadie. O pues no como comida pues ajena tampoco.
1: Pues mira, mujer, esto que le está pasando a usted es por esa comida que compartió, porque este daño se lo hicieron fue a su amiga. Ese día que usted compartió la comida, ella debió consumir toda la comida, pero veo acá que ella ni no comió ese día. Estaría enferma o indispuesta o no tendría deseos de comer, pero ese lonche que usted comió, ese lonche venía preparado, era para su amiga.
0: No tenía destino para ella entonces.
1: No era para ella. Veo que usted tiene quebrantos de salud, su panza le duele bastante.
6: Sí, de hecho, me arde mucho mi estómago y siento un fuerte dolor en el pecho.
1: Pues mija,
4: lo extraño es que solo es por las noches.
1: Pues mija, esta carta 15, que es la oscuridad, es el mal en persona que está habitando dentro de su estómago, dentro de su panza. Pero el as de bastos es una carta que le favorece a usted junto con la rueda de la fortuna, donde usted se va a encontrar con esa persona que les hizo el daño, pues prácticamente.
0: 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También nos ha ayudado con el puro, con la interpretación del puro, pero ahorita estamos con la interpretación de las cartas del tarot. Xochitl, bienvenida al programa.
1: Gracias, Mayrita, por permitirme compartir cabina y pues crecer cada día más en este medio que es la comunicación, que poco o nada tenía de experiencia, pero bueno, usted me ha enseñado mucho y he aprendido bastante.
0: Ya llevamos mucho tiempo de conocernos y de estar al aire en diversas radios, apoyando a la gente que tiene dudas y preguntas de su vida, y a través de las 72 cartas, ¿verdad, Xochitl?
1: Sí, sí, Mayrita, son 72, evidentemente, los arcanos mayores y los arcanos menores. Entonces, pues, aquí estamos listos y preparados para despejar todas esas dudas o para ayudarle a la persona, pues, que realmente necesitaba de una ayuda. Para eso es que estoy, porque esa es la misión que tengo en la vida, esa es la misión que gracias a Dios me han encomendado y pues aquí estamos.
0: A la orden. 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
0: Ese es el número de Xochitl y nos vamos a las líneas telefónicas porque sale una, sale dos, sale tres, sale cuatro, salen cinco cartas para nuestro buen amigo Benjamín Cisneros, 14 de septiembre del 85. Te pregunto, Benji, ¿estás listo, hijo, para tu interpretación?
7: Sí, estoy listo.
1: Bueno, Benjamín. Bueno, Benjamín, vamos a ver qué nos dicen, qué nos deparan estas poderosas cartas del tarot, porque estas cartas son un libro abierto a su pasado, su presente y su futuro. Bueno, Benjamín, la primera carta es el caballo de copas. Veo usted que es una persona trabajadora, luchona, es una persona de rancho, es una persona que le gusta servir y ayudar y su trabajo, pues, maravilloso porque está rodeado del medio ambiente y del campo. La segunda carta veo que usted tiene problemas, que usted tiene problemas de salud. Veo acá que usted, la vida le está dando una mala pasada, pero esta siguiente carta, esta número 3, sí, es el diablo, es la carta número 15, pero detrás de esto usted se está haciendo a una idea que no es. Usted está creyendo que es una mujer que usted tuvo en su pasado. La sota de copas, sí, no es mujer, es un hombre. Es un hombre que lo quiere perjudicar, lo quiere sacar de su negocio. Porque veo acá que este trabajo que usted tiene, que le digo yo que es con el medio ambiente, usted tiene una empresa de jardinería, de rosería.
7: Así es, ya tengo bastantito.
0: Siempre con Xochitl, la curandera aquí en cabina. Recuerden que, bueno, la interpretación de las cartas del tarot son de inmediato. 1, 2, 3, 4, 5 cartas saca Xochitl, la curandera, para todos los que se comuniquen con nosotros. También nos ha ayudado con el puro, con la interpretación del puro, pero ahorita estamos con la interpretación de las cartas del tarot. Xochitl, bienvenida al programa.
1: Gracias, Mayrita, por permitirme compartir cabina y pues crecer cada día más en este medio que es la comunicación, que poco o nada tenía de experiencia, pero bueno, usted

0: bandera para todos los que se comuniquen con nosotros. También nos ha ayudado con el puro, con la interpretación del puro, pero ahorita estamos con la interpretación de las cartas del tarot. Xochitl, bienvenida al programa.
1: Gracias, Mayrita, por permitirme compartir cabina y pues crecer cada día más en este medio que es la comunicación, que poco o nada tenía de experiencia, pero bueno, usted me ha enseñado mucho y he aprendido bastante.
0: Ya llevamos mucho tiempo de conocernos y de estar al aire en diversas radios apoyando a la gente que tiene dudas y preguntas de su vida y a través de las 72 cartas, ¿verdad, Xochitl?
1: Sí, sí, Mayrita, son 72, evidentemente, los arcanos mayores y los arcanos menores. Entonces, pues, aquí estamos listos y preparados para despejar todas esas dudas o para ayudarle a la persona.
0: Siempre con Xochitl, la curandera aquí en cabina. Recuerden que, bueno, la interpretación de las cartas del tarot son de inmediato. 1, 2, 3, 4, 5 cartas saca Xochitl, la curandera, para todos los que se comuniquen con nosotros. También nos ha ayudado con el puro, con la interpretación del puro, pero ahorita estamos con la interpretación de las cartas del tarot. Xochitl, bienvenida al programa.
1: Gracias, Mayrita, por permitirme compartir cabina y pues crecer cada día más en este medio que es la comunicación, que poco o nada tenía de experiencia, pero bueno, usted me ha enseñado mucho y he aprendido bastante.
0: Ya llevamos mucho tiempo de conocernos y de estar al aire en diversas radios apoyando a la gente que tiene dudas y preguntas de su vida y a través de las 72 cartas, ¿verdad, Xochitl?
1: Sí, sí, Mayrita, son 72, evidentemente, los arcanos mayores y los arcanos menores. Entonces, pues, aquí estamos listos y preparados para despejar todas esas dudas o para ayudarle a la persona, pues, que realmente necesita de una ayuda. Para eso es que estoy, porque esa es la misión que tengo en la vida, esa es la misión que, gracias a Dios, me han encomendado y, pues, aquí estamos.
0: A la orden. 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
0: Ese es el número de Xochitl y nos vamos a las líneas telefónicas porque sale una, sale dos, sale tres, sale cuatro, salen cinco cartas para nuestro buen amigo Benjamín Cisneros, 14 de septiembre del 85. Te pregunto, Benji, ¿estás listo, hijo, para tu interpretación?
3: Sí, estoy listo.
1: Bueno, Benjamín. Bueno, Benjamín, vamos a ver qué nos dicen, qué nos deparan estas poderosas cartas del tarot, porque estas cartas son un libro abierto a su pasado, su presente y su futuro. Bueno, Benjamín, la primera carta es el caballo de copas. Veo usted que es una persona trabajadora, luchona, es una persona de rancho, es una persona que le gusta servir y ayudar y su trabajo, pues, maravilloso porque está rodeado del medio ambiente y del campo. La segunda carta veo que usted tiene problemas, que usted tiene problemas de salud. Veo acá que usted, la vida le está dando una mala pasada, pero esta siguiente carta, esta número 3, sí, es el diablo, es la carta número 15. Pero detrás de esto, usted se está haciendo una idea que no es. Usted está creyendo que es una mujer que usted tuvo en su pasado. La sota de copas no es mujer, es un hombre. Es un hombre que lo quiere perjudicar, lo quiere sacar de su negocio. Porque veo acá que este trabajo que usted tiene, que le digo yo que es con el medio ambiente, usted tiene una empresa de jardinería, de rosería.
3: Ya tengo bastantito tiempo con mi empresa, pero no sé por qué últimamente me ha estado pasando todo esto que siento.
1: Pues, mijo, todos estos quebrantos de salud son por esta sota de copas. Sí, son provocados por este supuesto amigo, por este supuesto trabajador que lo que ha visto es que ya sabe a quiénes usted le está haciendo los trabajos y pues él quiere agarrar toda esta gente para él desempeñarse en lo que usted está haciendo y que usted se salga, que a orillarlo prácticamente para que usted no pueda
0: tirar la toalla.
3: Y por eso me da tanta temperatura y los dolores de cabeza y todo eso que tengo ahorita en el cuello. Todo esto es por eso.
1: Así es. ¿Por qué? Porque él ve que la carta número 6 es oro. Es oro y él... Le voy a describir la carta número 6. La carta número 6 es un hombre justo, sí, que tiene dinero y le está dando dinero a usted. Y él está al otro lado suyo, pero para él no hay dinero. Porque usted es la persona brillante.

0: de la persona que le gusta ayudar y servir y pues con su empresa.
1: La de la estrella, ¿no? O sea, cada quien tiene su ángel o su estrella, como dicen, Xochitl.
0: Sí, entonces él es el de la suerte, él es la persona que ha venido con esa suerte en este mundo y pues esta persona lo único que quiere es que él batalle, que él sufra, que él no salga de adelante. ¿Para qué? Para que él pierda su empresa y pues él dice, no, pues de aquí fui porque pues ya tengo los contactos, ya tengo todo, ya sé cómo es el movimiento y yo a él lo enfermo hasta que la gente diga, no, pues que usted no me está cumpliendo, usted no me está haciendo los trabajos, su gente viene y no hace nada, porque usted sabe que muchas veces hay que estar supervisando. Pero Benjamín.
2: Sí, claro, eso es crucial. Tengo que andar supervisando, nada más que no lo he podido hacer por todo eso que me está sucediendo.
0: Bueno, Benjamín, ¿usted sí está dispuesto a venir acá a una consulta personal y privada con nosotros?
2: Sí, claro, por supuesto. Claro que sí.
0: Bueno, Benjamín, pues entonces vas a quedar en línea para indicarle la ciudad y la oficina. Y quiero que la troca, el carro que ustedes tienen de llevar la herramienta, las cosas de cortar y todo eso, quiero que apenas se sienta un poquito mejor, vaya y la cheque debajo de la silla donde usted se sienta a conducir y me va a traer, va a agarrar unos guantes, una bolsa negra y lo que haya ahí debajo me lo va a traer a la oficina consultorio con mucho cuidado. ¿Oyó, Benjamín?
2: Claro que sí, muchísimas gracias. Sí, no, yo estoy muy agradecido. Muchas gracias.
0: Bueno, Benjamín, cuídeseme mucho. Quedas en línea.
1: ¿Ok, mi Benjamín?
2: Sí, yo me quedo en línea. Sí, gracias.
1: Ok, papá, aguántanos poquito. Bueno, para todo mundo y para todas las cosas hay solución, como dicen, Xochitl, menos para la muerte, ¿no?
0: Menos para la muerte porque tenemos un tiempo y un límite que hay que cumplir, pero muchas veces la gente pretende pasar por encima de papito Dios y que las cosas se nos adelanten. Así que usted, amigo, usted, hermano, que me permitió llegar hasta donde hay una radio encendida, pues aquí está Xochitl, su curandera con más de 45 años de experiencia.
1: Exacto. 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
1: Vamos a otra línea telefónica, ella es Beatriz Ábalos, pero en realidad llama por su mamá, que se llama igual, pero su apellido es Mendoza, y es del 21 de octubre del 62. ¿Estás lista para la tirada de cartas de tu mami, Beatriz?
4: Listo, muchas gracias por tomar mi llamada.
0: Bueno, Beatriz, vamos a ver qué nos dice las cartas con respecto a su mamá, que la motivó a comunicarse en este momento con nosotros. Bueno, la primera carta es la emperatriz. Este es usted, pues preocupada por la salud de su mamá, preocupada por el estado que está llevando ella en este momento. La segunda carta es la reina de copas. Esta carta es su mamá, es una persona que lo que ella tiene en este momento se lo dieron en un convivio, en una copa, en un licor, sea en una caguama o sea en un tequila, le dieron un cochinero. Este cochinero viene de parte de una persona sola, el ermitaño, es la carta número 9. Esta persona que está cerca de su mamá, pero que no es hijo ni hermano suyo, es como el hijo de la actual pareja de su mamá, o sea, como su hermanastro sería, Mayrita.
1: Sí, porque es el hijastro de la mamá de ella.
0: Sí, uh-huh. Es como el hermanastro.
1: Medio también. Hermano. Y bueno,
0: medio hermano
1: casi
0: de Beatriz.
1: Medio hermano, porque es verdad.
0: Ni medio hermano, sino pues sí. Bueno, pues ahí usted me entiende. Esta persona es una persona conflictiva, es una persona egoísta, que él con todo mundo pelea, él con todo mundo la va mal, pero él lo que quiere es que su mamá se enferme a tal punto, pues que Dios no lo quiera y se muera. Porque a su mamá le han puesto un tiempo, la han plaseado. Esto es lo que está pasando, mujer. Y pues esto es un daño colateral porque veo que usted también está teniendo quebrantos de salud, dolores de en su cuerpo, en su espalda baja. Esto es lo que así les está pasando. ¿Mande?
4: Sí, así es justo por eso que yo llamo. No solo mi mamá es la que se siente mal. Yo desconocía todo lo que usted me está diciendo, pero la verdad es que yo sé quién es esta persona que usted me está mencionando. Y sí, la verdad es que es una muy mala persona, pero con lo que usted me dice yo termino de confirmar que solo quiere hacernos daño y yo es por eso que me acerco a usted para que nos pueda ayudar tanto a mi mamá como a mí para salir de esta situación y poder alejar a esta persona que nos está haciendo tanto daño.
0: Bueno, Beatriz, pues claro que sí, mijita, porque tengo la capacidad y el conocimiento para poderles ayudar y pues no se preocupe que por encima de Dios y por encima nada mío no pasa nadie, es porque esa es la misión que Dios me ha dado. Beatriz, vas a quedar en línea y pues le reitero las gracias por exponer su caso. Muchas gracias, Beatriz. Ya le indico la ciudad y la oficina a donde la voy a atender.
4: Gracias a usted por haber recibido mi llamada. Muchas gracias.
0: Bueno, Beatriz, gracias a usted.
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1: Y le pregunto a Julián Gaona, que es del 20 de marzo del 89. Hijito, ¿tú estás listo para tu tirada de cartas?
5: Que sí, estoy listo.
0: Bueno, mi querido radio escucha Julián Gaona. Bueno, aquí la primera carta, a ver qué le tiene que decir a este caballero. La primera carta es la número 2. Usted es un hombre próspero. Oh, un hombre, esta carta es muy bonita porque es un hombre con el mundo en la mano derecha y con un bastón en su mano izquierda y uno en la parte de atrás. Esta es una carta muy bonita, poderosa, muy Xochitl. Poderosa, una carta fuerte, que le abre puertas, que le abre la felicidad. Bueno, aquí la siguiente carta es la carta 16, es la torre. Veo que usted está teniendo problemas en su casa. Veo que usted es una persona que en este momento tiene un padecimiento de salud. Esta es la carta de enfermedad de salud, donde hay dos personas enfermas. Julián, lo que pasa es que veo que el motivo de su llamada es porque usted como hombre no está funcionando bien, porque usted, veo acá que a usted se le están yendo las fuerzas, que ya no se puede ni parar, y pues aquello tampoco. La siguiente carta es la carta número 3. Esto hace referencia a un pasado suyo, un pasado no muy lejano, de unos 3 años que usted tenía una mujer, la emperatriz, una mujer, pero esta mujer es como de ambiente, una mujer de lujos. ¿Usted sí sabe de quién le estoy hablando?
5: Una relación que terminé porque pues yo buscaba algo formal, algo de hogar, algo bien, pero terminé esa relación porque pues ella de fiestas, de antros, de pura loquera, y así, pues yo la verdad terminé con esa relación, pero ya tiene bastante tiempo.
0: Pues sí, mijo, pero ella, usted veo que esta relación que usted empezó no lleva ni 3 años, porque esta es la carta número 3, donde hay un hogar, una familia y tienen un bebé. Esto es lo que usted formó prácticamente, un hogar, sí. Una familia con su esposa y todo. Pero esta mujer se enteró, ella se enteró que usted es feliz y que hizo un hogar, y como ella ya pues se siente sola, que la tienen por 8 días, por 1 mes, y cambia y cambia, y lo perdió a usted, entonces pues se está
1: arrepentida y enojada.
0: Arrepentida y enojada la culera. Entonces, pues por ese motivo, Julián, usted está teniendo problemas. ¿Esto es así o no es así lo que le acabo de decir?
5: Sí, son problemas grandes, porque cuando logro tener intimidad con mi pareja, termino con demasiado dolor. Yo no se lo he dicho a ella. Yo soy honesto, no se lo he dicho aún a ella. Pero lo más extraño es que ya me hice estudios y fui con el especialista y salgo bien de todo. Por eso ya ahorita ya no sé qué hacer.
0: Pues, Julián, lo que pasa es que esta mujer se vengó, por eso es que usted no tiene esa virilidad a su corta edad, ajá, porque usted es un hombre joven. Por eso es que usted no...
5: No llamamos venganza, porque pues yo no le hice nada a ella. Ella es la que me está haciendo a mí. Dijéramos, pues yo le hice alguna jugada, pues sí, ¿verdad? Pero ella a lo mejor se molestó de que, pues, ahorita que ya se quiere como aplacar, yo sí hubiera sido una buena persona para hacer una vida con ella, pero pues es demasiado tarde porque yo ya tengo como 2 años con mi esposa ahorita.
0: Imagínate. Pues, Julián, no se preocupe porque sí tengo la capacidad y el conocimiento para poderle ayudar, para que usted vuelva a ser una persona viril, para que usted su hogar, pues lo saque adelante, porque pues por más amor que haya, si no hay ciertas cosas, pues todo se enfría y todo se viene abajo. Así que, pues, Julián, aunque estos temas no son fáciles de tratar y menos en esta privacidad de los medios de comunicación, pero pues vas a quedar en línea para indicarle la ciudad y la oficina y pues le reitero las gracias por haber confiado en mí.
5: Ah, sí, está muy bien. Entonces ya ahorita nos ponemos de acuerdo para ver en dónde y cuándo nos podemos ver.
1: Gracias, claro, hijito, sí. Gracias. Bueno, en privadito, ¿verdad que sí, mi Xochitl? Gracias, sí. Mi rey. Ok, aguántanos poquito. 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No podemos ni debemos permitir que nada ni nadie borre nuestra sonrisa, nuestra alegría, nuestra prosperidad, nos quite la paz, la tranquilidad o la salud, Xochitl, la economía, ¿no? El billete. Así todas estas es. Cosas a veces hay gente malita. 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
1: Pues nos vamos a otra línea telefónica. Le quiero preguntar a Noemí Jiménez, que en realidad ella llama por su papá, el señor Jesús Jiménez. Él es del 2 de enero del 68. Si tú estás lista para la tirada de las cartas de tu papi, Noemí.
6: Sí, claro, estoy lista.
0: Bueno, Noemí, vamos a ver qué es lo que dice de Jesús. Qué bueno que llamen los hijos preocupados por sus papás, que se preocupen por esas personas que... Claro. Les han dedicado su vida a sacarlos adelante y a forjarlos como buenas personas. Bueno, Noemí, la primera carta es la reina de bastos. Veo usted que usted es una persona que la felicito, muy preocupada, muy empoderada de su hogar, de su familia. Usted es la que lleva las riendas prácticamente de la casa, a pesar de su corta edad. Veo acá que usted está muy preocupada por la salud de su papá. Su papá es el mago. Esto es con un hombre trabajador. Toda la vida su papá ha trabajado y se ha esforzado para sacarlos adelante. Este señor veo acá que no se tomaba ni una botella de agua porque decía, esto me sirven para mis hijos, para llevarlo a la casa. Es un hombre ejemplar, un hombre trabajador, un hombre echado para adelante. La carta 6, veo que su papá de un tiempo para acá no ha podido trabajar, lo veo, pues está grande, 50 y algo de años, pero no como para que esté en las condiciones que está, Noemí. La siguiente carta es la 5. La carta 5 veo acá que es un problema que su papá tuvo donde llevó un trabajo. Su papá trabaja con algo relacionado a obra, a madera, Noemí.
6: Así es, a eso se dedica.
0: Bueno, Noemí, pues lo que pasa acá, Noemí, con la carta número 5 es un problema que su papá tuvo. La reina de espadas, esto es una persona conflictiva. Veo que su papá fue a entregar un trabajo, porque la carta número 3 fue a entregar un trabajo y este trabajo no se lo pagaron. Hubo problemas con estas personas que su papá se involucró y esta señora le dijo una y lo amenazó a su papá. ¿Usted sí tuvo conocimiento de estas cosas, Noemí?
6: Sí, en su momento sí me comentó que tuvo bastantes problemas y que la situación pues pasó más y sí fue bastante fuerte el problema, pero no se ve que ese es el detonante del por qué la situación se estaba poniendo de esa manera ahorita con respecto a mi papá.
0: Pues desafortunadamente esta mujer o esta familia, porque no es solamente ella, sino también en compañía de su esposo, el dinero, su papá, aquí no veo que lo quiera pagar, aquí veo es pérdida de dinero, y pues a el daño que le han hecho es para que su papá se deteriore su enfermedad, se deteriore su salud, y pues que las enfermedades lo consuman. Noemí, ¿usted sí está dispuesta a traerme a su papá Jesús Jiménez acá a una consulta personal y privada conmigo?
6: Sí, claro, en cuanto usted me lo indique, yo no tendría ningún problema.
0: Bueno, Noemí, vas a quedar en línea para indicarle la ciudad y la oficina. ¿A dónde la vamos a atender?
6: Ya que va, muchísimas gracias, se lo agradezco mucho.
1: Qué bueno, ¿verdad? Que esté llamando para su papi, Xochitl, porque está difícil. Pero bueno, nada es imposible. Xochitl, la curandera, con nosotros y con ustedes. 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
1: Bueno, toca preguntarle a nuestra amiga Marcela López, 18 de noviembre del 86, si ella está lista para tu tirada de cartas, mi queridísima Marcela. ¿Estás lista?
6: Sí, claro que sí.
1: Perfecto.
6: Sí.
0: Bueno, Marcela, vamos a ver qué nos dice este libro abierto, que son las cartas del tarot, su pasado, su presente y su futuro. Bueno, Marcela, la primera carta hace alusión a usted. Es una mujer que está en este momento pasando por una situación de salud. La veo debajo de un árbol, pero los quebrantos de salud es que usted comió algo que le cayó mal en su panza. Estos quebrantos de salud vienen asociados. Ay, no. Esta reina de oros, Marcela. Esta es una amiga suya, una compañera suya. Quiero que haga memoria en este momento, mija. Usted en algún momento, digamos, unos 2, 3 meses, usted recibió algo que no era para usted y lo consumió, o alguien le dio a compartir alguna comida.
6: De hecho, sí, ahorita que lo recuerdo, sí. Ahorita que yo lo recuerdo, en el trabajo, mi amiga me compartió de su comida. Entonces fue la única vez que yo comí algo que no era mío, que no lo llevaba yo preparado.
0: Órale. ¿Y usted por qué compartió la comida de ella? Cuéntenos, Marcela.
6: Porque ese día coincidimos en el comedor y ya compartimos la comida y ella me ofreció. Entonces sí me acuerdo que pasó eso. Y casi yo nunca comparto mi comida con nadie. O pues no como comida pues ajena tampoco.
0: Pues mira, mujer, esto que le está pasando a usted es por esa comida que compartió. Porque este daño se lo hicieron fue a su amiga. Ese día que usted compartió la comida, ella debió consumir toda la comida, pero veo acá que ella ni no comió ese día. Estaría enferma o indispuesta o no tendría deseos de comer, pero ese lonche que usted comió ese lonchi venía preparado, era para su amiga.
1: No tenía destino para ella entonces.
0: No era para ella. Veo que usted tiene quebrantos de salud, su panza le duele bastante.
6: Sí, de hecho, me arde mucho mi estómago y siento un fuerte dolor en el pecho.
0: Pues, mija.
6: Lo extraño es que solo es por las noches.
0: Pues, mija, esta carta 15, que es la oscuridad, es el mal en persona que está habitando dentro de su estómago, dentro de su panza. Pero el as de bastos es una carta que le favorece a usted junto con la rueda de la fortuna, donde usted se va a encontrar con esa persona que les hizo el daño, pues prácticamente.
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8: Le saluda Verónica Sandoval con la noticia de la hora. Una persona se encuentra hospitalizada tras un tiroteo ocurrido cerca de la intersección de la calle 76 y la avenida Crown Point durante la madrugada del domingo. Los agentes acudieron al lugar a las 4 de la mañana y encontraron a un hombre de 32 años tendido en una entrada para vehículos con aparentes heridas de bala. Personal médico del Departamento de Bomberos de Omaha trasladó al hombre al Nebraska Medical Center en un estado crítico. Según los testigos, el hombre estaba alterado y comenzó a disparar su arma. Una persona que se encontraba en un centro de eventos cercano respondió al fuego e impactó al hombre en varias ocasiones. Los agentes trasladaron a dicha persona a la sede central del Departamento de Policía de Omaha para interrogarla. La investigación continúa en curso. Para esta y más noticias, visite telemundonebraska.com.
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9: El Pep Guardiola estuvo a punto de aceptar ser el entrenador de la selección de Italia, pero lo rechazó porque necesitaba descansar, según dijo Paolo Maldini en una entrevista publicada este domingo en uno de los diarios de Italia. Maldini dijo que obviamente después de todo este escándalo que tuvieron con Andrea Pirlo, rechazado por sus vínculos con una sociedad de apuestas rusa, dijo que quería contactar al Pep Guardiola para que tomara dicha responsabilidad, a lo que Guardiola le dijo que le gustaría, pero necesitaba descansar, no físicamente, pero mentalmente. Así es que rechazó una oportunidad de ser el entrenador de la selección de Italia para el próximo mundial en el 2030. Así es que están todavía en búsqueda de algún coach, de algún director técnico, y obviamente lo van a revelar en estos meses que vienen. Yo soy Sebas El Parce con toda la información deportiva. Para más deportes, no duden en visitar telemundonebraska.com y Lobo 97.7. Nos vemos más tardecito y que tengan un excelente día. Chao, chao.
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buenos días, buenos días, buenos días, familia de Lobo 97.7 FM. Good morning por la mañana. Happy Tuesday. Feliz Taco Tuesday, Torta Tuesday, Tequila Tuesday. Trágate todo Tuesday. Good morning por la mañana. ¿Cómo andamos? ¿Cómo andamos, familia de Lobo 97.7? Y amaneció, aliviánese. ¿Qué dijeron? Acá se cayó de la cama este güey. Ah, es que ya soy hombre responsable, ya, ahora sí, ya, ni modo, ya tengo otra criatura y se levanta a las 5:30 de la mañana esta bendita criatura. Quiere que lo saque al baño a las 5:30, no inventes. Ni modo, pero querías otro perrijo, ni modo. Fríguele, mijo, fríguele. Buenos días, familia del Lobo 97.7. Good morning por la mañana. Saluditos para todos y cada uno de ustedes. Gracias por dejarnos entrar en su casa, en el carro, en el trabajo, donde quiera que nos estén escuchando. Muchas gracias. Bienvenidos a toda la racita que ya se está conectando con nosotros ahí en el TikTok. Muchas gracias. Saluditos. Gracias por darle tiki tiki a la pantalla. Ahí la llevamos. Vamos a darle compartir por ahí para que ya se le despierte la demás raza. Se dé cuenta que ya estamos activos, que ya estamos en vivo y a todo color a través de la aplicación de TikTok. Ya me voy a aprender por ahí también el Facebook. Y bueno, pues el día de hoy vamos a tener el topic del día. Como ya es costumbre, de lunes a viernes tenemos el topic del día con los invitados. El día de hoy le toca a la diva de las mezclas, DJ Chelita, quien se está preparando por ahí un rico cafecito. Ya anda preparando también las donas. Anda haciendo el desayuno ahí. El desayuno de campeones. Un cafecito con donas, coffee en donas. ¿Qué más quieres, papá? Saluditos por ahí para Ash. Dice, mándame saludo. Ahí está, Ash. Ahí está, pinche saludar. Es cierto. Saluditos, Ash. Saluditos para el Tony. DJ Tony. Ah, no, es este. Compa Tony. What up, bro? Ahí está, saluditos. Gracias a toda la gente que se está conectando con nosotros ahí en el TikTok. Y bueno, pues ahora sí, sit back, relax and enjoy the show. Ya vamos a ir una rola más, vamos a ir una pausa. Regresamos ya con el topic del día. Así es que prepárese el cafecito también usted, prepárese el desayuno, límpiese los ojos verdes y vamos a darle con todo a este bonito día, a este martes ya 11 de agosto 2026. Por ahí por si las playas que se les olvida qué día, qué mes, qué año estamos, pues ahí está, 11 de agosto 2026. Qué rápido se nos está pasando ahora sí el día. Saluditos, vámonos con más música. Nos vamos con esto de Netón Vega. Se llama Lentes, aquí en la número 1, Lobo 97.7 FM. Vamos a reportarnos, 402-594-3955, línea de WhatsApp, 402-938-9797, número en cabina.

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0: Buenas, buenas. Ya llegó Chelita, ya llegó el desmaye. Y al que no le guste, que chifle y que cante. Te la cambié, mija.
1: ¿Por qué eres así?
0: Es que tenemos que ser espontáneos, tenemos que ser diferentes. Aquí no somos unos niños normales, acuérdate que por eso la raza, por eso la familia, por eso los amigos, por eso toda la gente que nos escucha, nos puso donde nos puso, la number one radio station en español.
1: Claro que sí, porque todo el mundo puede decir que son la número uno o son la número uno, pero las estadísticas, los números dicen otra cosa y no mienten, y más que nada ustedes. Así que de nuevo, como siempre, muchas gracias por hacernos la número uno, la estación radiofusora número uno aquí en Nebraska. De verdad, muchas gracias. Y bueno, como dices tú, muy buenos días para todos después de esa introducción. Good morning por la mañana. Buenas, buenas para todos los que ya nos escuchan, a la raza que ya en este momento va para el trabajo, a lo mejor vienen de regreso, a lo mejor vienen del tercer turno. Buenos días para todos ustedes, a toda la racita chambeadora, la raza que trabaja en la construcción, en las tiendas, restaurantes, escuelas, donde quiera que trabajen. De verdad, muchas gracias por escucharnos. Y pues sí, ya estamos más que listos, Mickey. Venimos, este clima no ayuda, y aparte de eso, como te lo dije cuando llegué, alguien por aquí, que no voy a mencionar nombres, ¿verdad? No, y ni le puedo hacer así, todavía dijeras que puedo con esa garganta ahorita. Alguien me pasó la congestión. No sé, no voy a decir nombres, pero está sentado enfrente de mí. ¿Qué pasas? Son declaraciones muy, muy verdaderas.
0: Mira, Chelita, en primera, yo te lo dije. ¿Te acuerdas que te
1: él
0: dije?
1: Él me mintió.
0: No. Cuando venía bien enfermo, le dije a Chelita, tenemos costumbre de saludarnos de beso, y le dije, babe, hoy no te voy a dar
1: tu besito. En el cachete,
0: no sé, claro. Aclaremos, porque no somos Kuno, ¿eh?
1: Apenas vi ese video. Bueno.
0: Apenas lo viste.
1: No, dijo, dice el comercial. Bueno, pero si nos tenemos que besar, nos besamos.
0: No, oye, yo le dije, la noche, espérate, estoy malito, le digo, ahora no te voy a saludar de besitos. O sea, es que air kisses, ajá, le dije. Y no, fíjate que todo el tiempo, antes de salirme del estudio, lo que hacía primero era rociar lo que viene siendo el Lysol. De hecho, aquí lo tengo atrás para que vean que no es mentira. Ajá. Normalmente, cuando salía de aquí del estudio, lo que hacía
1: es el desinfectante.
0: Ajá. There you go. You know what I mean, Jelly Bean. If you know, you know. If you don't know, I'm sorry for you.
1: Uh-huh.
0: Pero bueno, sin aviso, ahí está, no hay engaño, ¿eh? Yo te dije, estoy malito, tengo la gripe, y sí que me era el puro dolor de garganta. Uh-huh. Y la calentura, y no era de la buena, oye, bueno, fuera.
1: Ahora aquí me tienen con mi tecito, con mi miel.
0: Oye, pero bien bien atendida, porque te traje también tu cafecito.
1: Y todavía traje, a ver.
0: Y luego para la diabetes de una vez.
1: Uy, tú sabes que no tengo, ¿te imaginas? No, hombre. Aquí traigo mi tecito caliente, mi café helado y un agua también bien fría. Imagínate cómo va a componer.
0: Falta el tequilazo nada más. Eso es lo que falta para rematar, para poderte acá bien al cienón, mija.
1: Al millonazo,
0: sí, cierto.
1: Pero bueno, ya estamos más que listos, Miki. El día de hoy, lo único que sí, me iba a tomar solamente un segundo, ya que el día de ayer, yo sé que ustedes tocaron este tema, yo también toqué el tema brevemente en el Cotorreo Mix, ya que fue dedicado alguien muy especial para nosotros, y que lo dije ayer, vamos a extrañar mucho a esta persona que ayer ustedes que estuvieron hablando, pues no tuve la oportunidad de estar aquí, pero queremos mandarle un abrazo muy fuerte a la familia de Lili. Ayer también en el Cotorreo Mix hubo varias personas que estuvieron conectadas que no sabían la noticia. Como saben, este fin de semana, desgraciadamente, recibimos la noticia de que nuestra radioescucha Lili partió de este mundo. O sea, afortunadamente,

0: Tiki, cada vez que le daba ahí el like, cada vez que comentaba, y yo creo que más el hola chicos, todo el tiempo.
1: Ya estoy tarde, ya voy tarde, pero voy con mi cafecito,
0: Eso,
1: decía.
0: así que solo por eso voy a llegar tarde todo el tiempo,
1: Ah, no, si de por sí, ¿qué pues? ¿Te
0: Miki.
1: preparas el cafecito
0: Solamente
1: ya?
0: para ver esta chulada de mujer que vamos a extrañar muchísimo. Nunca se nos dio la oportunidad, a mí personalmente no se me dio la oportunidad de conocerla personalmente. Estuvimos muy cerca, la invitamos varias veces al club donde trabajamos, en sí el Cantarito Fest, estuvimos tan cerca de
1: Sí.
0: conocerla, pero por cosas del destino pues no se pudo. Pero sé que siempre la vamos a llevar en nuestro corazón, siempre va a estar con nosotros, al igual que todos los radioescuchas que son parte de esta familia, que son parte de nosotros y que nos dejan ser parte de su día. De verdad, hay que echarle muchas ganas, hay que vivir este día como si fuera el último, hay que disfrutar de todo lo que hacemos. Así que de nuevo, a la familia de Lili le mandamos un abrazo muy fuerte, a nuestra hermosa Lili, donde quiera que se encuentre, sabe que la queremos y que siempre va a ser parte de esta familia. Así que así comenzamos este día. Gracias, Miki,
1: Thank you for
0: por
1: making me
0: eso.
1: cry again.
0: I know, I'm sorry. Ya llevo 3 días, ya se me salieron las
1: Sí,
0: lágrimas 3 días
1: sí,
0: y
1: sí,
0: es difícil, pero mira. Ella siempre positiva, siempre con sus locuras, siempre alegre, siempre sonriente, una persona muy positiva a pesar de no conocerla personalmente.
1: sí.
0: Así que bueno, ahí está. Eso era lo único que quería decir esta mañana para el Morning Show. Te digo, igual también ella nos apoyó todo este tiempo desde que se despertaba en el Morning Show. Sacude las tapalcuanas, Mix, el cotorreo, Mix.
1: Sí.
0: Todo que fuera con Tiki Tiki porque me imagino que no tenía radio.
1: No, sí, en las mañanas su mamá decía que llegando al carro, luego, luego le subía al
0: Yo me
1: radio.
0: imaginaba por su trabajo, nos escuchaba por eso solamente por TikTok, por el
1: Ajá,
0: trabajo.
1: nomás en el transcurso del trabajo, yendo al trabajo,
0: En la
1: nomás en la
0: radio,
1: radio,
0: en
1: sí.
0: su auto. Así que sí, no vas, es una pérdida muy dolorosa, como les digo,
1: Sí.
0: independientemente de no conocerlas a las personas a veces en persona, no quiere decir que no dejan huella en tu corazón, el
1: Sí.
0: simplemente de conectar todos los días. Así que de nuevo, nuestras más sinceras condolencias a la familia de Lili, a todos sus amigos, familiares de verdad. Y bueno, por ahí sé que también ahí está la información que de lo que va haciendo los servicios fúnebres. Entonces, igual chequen las redes sociales para cualquier información. Y de nuevo, pues Lili, aquí vamos a estar. La queremos demasiado y bueno, el show continúa, Mickey.
1: Así
0: Hay que
1: es.
0: echarle muchas ganas y a seguir para adelante.
1: Así es, Chelita. Y bueno, pues como lo dijimos ayer en el Morning Show, ella hubiera querido que siguiéramos alegre y que siguiéramos echando el cotorreo y siguiendo
0: Claro.
1: tratando de alegrarles un poquito el día a las demás personas, porque hay mucha gente que se acerca y nos dice lo mismo. Nos dice, oye, es Miki o Chelita o Parce, ustedes, la mera verdad, todas las mañanas nos hacen el día porque yo estaba sufriendo de depresión o yo sabes que yo estaba pasando por esto, pero cada día ustedes con sus ocurrencias, con sus risas, nos hacen reír, nos hacen olvidarnos que tenemos problemas y ese es uno de los puntos que tenemos
0: Claro.
1: aquí, que es uno de los puntos más grandes del Morning Show o de todo, cualquiera de los programas que tenemos aquí en la radio, tratar de alegrar su día y hacerles menos su día. Así es que muchas gracias de todo corazón a toda la gente que nos apoya, a toda la gente que siempre a día prende su radio y que siempre está con nosotros aquí apoyándonos. Muchas gracias para ustedes y bueno, pues una vez más, el show va a continuar y va dedicado una vez más para nuestra gran amiga Lili. Así es que
0: Así
1: Lili,
0: es.
1: te queremos, Lili, te queremos.
0: Lili, te queremos. Y el día de ayer el cotorreo Mix fue dedicado para ella con música muy movidona, como a ella le gusta. Y no voy a negar que también lo que le gustaba era aprender el cerro. Así que el día de hoy el tema también va por ella. Así
1: Y
0: que
1: sí.
0: vamos a seguir echándole muchas ganas, chicos. Saluditos para todos ustedes. Gracias por estar aquí. Y bueno, ¿qué te parece, Miki, si comenzamos echándole fuego a este tema? Porque tú sabes
1: favorite.
0: que no nos gusta.
1: A mí me encanta.
0: Sí, ella no le gusta, ella le encanta, dice la rola. Pero bueno, mira, imagínate esto. Estás en una reunión familiar y surge un problema. Tu suegra, tu cuñado o alguien de la familia de tu pareja te reclama algo y resulta que tú estás equivocado. Pero aquí viene la pregunta, ¿tu pareja debería defenderte de todas maneras frente a tu familia? Porque hay quienes dicen, sí, eres mi pareja, delante de mi familia me defiendes, ¿eh? O sea, si tú eres mi pareja, delante de mi familia me tienes que defender. Ya cuando estemos solo, me dices, pues que la regué. Pero otros dicen, no, ¿por qué te voy a dar la razón si perfectamente estás mal y menos enfrente de mi familia?
2: No.
0: Aquí aparece otra batalla.

0: talla todavía más grande. ¿Mi familia es mi familia o mi pareja es mi prioridad? Porque cuando decides construir una vida con alguien, esa persona debería convertirse en tu equipo número uno. O mamá, papá y los hermanos siempre tendrán un lugar por encima de cualquier pareja. Ojo, defender tu pareja no necesariamente significa darte la razón. Tal vez puedes decirle a tu familia, no estoy de acuerdo con lo que hizo, pero tampoco voy a permitir que le falten el respeto. Así que cuéntanos, platícanos. ¿Tu pareja debe defenderte frente a su familia aunque sepa que tú estás mal? ¿O te molestaría que tu pareja te corrigiera delante de sus familiares? Cuéntanos, platícanos, porque está canijo, ¿eh? ¿Tú vienes primero o tu pareja, perdón, o su familia va primero? Cuéntanos, platícanos, ¿eh? Porque te va a poner bueno. Número en cabina 402-938-9797. La línea del...
1: Es que estaba buscando el otro. Te estaba poniendo el... Bueno, iba a ponerte el de que se armen los chingazos.
0: Que se armen de una vez. Línea del WhatsApp, paso 402-594-3955. Mándenos mensaje de texto o de audio y platíquenos. ¿Quién viene primero, tú o su familia de él? ¿O de ella?
1: Papá o la chona.
0: Ajá. A ver, cuéntanos, platíquenos. Miki, ¿quién viene primero?
1: Viene primero la línea telefónica.
0: El huevo, la gallina, dice. ¿Cuál de los dos?
1: Viene primero la línea telefónica. Así es que nos vamos a la línea telefónica. Vamos a ver quién anda por acá de voladita. Lobo, buenos días.
2: Buenos días, Miki.
1: Buenos días, don Robert.
2: Buenos días, Chelita.
0: Buenos días, don Robert. ¿Cómo andamos?
2: Pues aquí ya estamos en la chamba.
1: El primerito levantador, sí, sí. ¿Qué dice? Sí, antes de que me ganen, antes de que no entre mi llamada de una vez de volada.
2: No, claro, hay que dice que para uno que madruga, otro que no duerme.
1: Y sí, y ahorita no, ya empezó a sonar el teléfono, ya aparece arbolito de Navidad, y ahora ya con el estrobo aquí ya aparece discoteca aquí adentro.
2: No, qué bueno que le ganamos.
0: Cuéntenos, platíquenos, don Robert.
2: Bueno, mira, yo creo que la ropa sucia se lava en casa, ¿no?
0: Okay.
2: Ajá. O sea, yo creo que la ropa sucia se lava en casa y yo creo que la familia siempre va a ser primero, sí. Pero precisamente porque eres parte de la familia, no tienes que irte a la cargada, ni te tienes que ir a la razón, sino que tienes que ser mediador con tu pareja, ¿no? O sea, tanto muchas veces sucede que estamos en la familia de ella y ella está discutiendo algo que no tiene razón. Entonces yo no puedo irme en contra de ella, al contrario, tengo que ser mediador entre su familia y ella, ¿no? O sea, tenemos que ser ecuánimes, pues, o sea, no irnos a golpear, no ser parte del golpe, sino ser parte del amortiguador.
0: Okay.
2: Entonces, yo creo que esa es la mejor postura que puede uno adoptar, ¿no? Aunque luego en la intimidad del hogar, o sea, ahí sí hay que decirle, pues, de plano la regaste, ¿no? Pero pues, eres el amor de mis amores y eso es lo que no voy a permitir, o sea, que te falten al respeto, que te hagan.
0: Entonces sí, entonces usted sí cree que, vamos a decir, solamente un porcentaje, un 51% defendería a su mujer y el 49% sería parte de la familia.
2: Pues yo creo que es mediar, ¿no? Mediar, o sea, Yo creo que es 50 y 50, o sea, de que en ese momento no vale la pena si la están golpeando y todavía voy yo a darles el
0: mate arrastrada.
1: Ayúdela. Ayúdeles a pegarla, ¿no es cierto?
2: Exactamente. No, y mira, y créeme que a veces los ánimos están así caldeados y eres capaz de contribuir en el golpeteo.
0: Claro.
2: Pero verdaderamente, conscientemente, o sea, no se hace eso, fíjate. Nosotros teníamos un gallito que siempre nos echábamos con mi papá. Mi papá siempre no estuvo de acuerdo, o sea, cómo me casé yo. ¿Sí? Yo me casé antes de salir de la escuela y olvídate, o sea, eso era de en cada reunión, tal, y tal, y tal. Y un día sí le dije, o sea, vaya, mi esposa le dijo, pues yo creo que nada más nos casamos una vez, ¿no? Y digo, pues yo creo que tiene razón mi esposa, ¿no? O sea, de que nos casamos una vez y si nos vamos a pelear, pues nos peleamos definitivamente, pero no estar ta, ta, ta, ta, ta, ta, ta, ta. ¿Y tú la defiendes? Me dice así. ¿Y tú la defiendes? Le digo, no, yo defiendo la razón. O sea, yo no defiendo, o sea, estoy defendiendo la razón en este momento. Y es que no se vale, o sea, como ella tiene razón de que todo el tiempo vamos a sufrir por lo mismo. O sea, ahora, ni siquiera nos enojamos, o sea, ni siquiera nada más es estar molando. Y eso es lo que no quiero, o sea, yo no quiero que ella se sienta todo el tiempo va a estarse sintiendo mal. Yo también me siento mal. Y sí, yo creo que sirvió de mucho ese pequeño enfrentamiento, ¿no? O sea, fue así. Y pues yo creo que a mi papá le cayó el 20, ¿no? Porque a partir de ahí, olvida todo el tiempo.
1: Bueno, okay.
2: O sea, bueno. Mi papá era familiar, mi papá era de la familia, o sea, pero tenía su lado. Dice una de mis cuñados, no, decía una de mis cuñadas, porque se divorció de mi hermano, dice, son fregativos, los guerreros son fregativos, dice. Entonces pues ese era el adjetivo que nos ponía, ¿no? De que, y sí, a veces es que, mira, imagínate, nosotros somos 6 varones y no hay mujeres, o sea, ahí la única mujer era mi mamá. Entonces entre nosotros, o sea, nos echábamos carrilla y nos decíamos y todo, y a eso nos acostumbramos, ¿no? O sea, de que éramos varones y nos teníamos que aguantar. Pero pues yo creo que a veces sí hay que bajarle un poquito al tono, ¿no? Definitivo. No, sí, definitivo, que la pareja, o sea, se supone que vas a hacer vida con ella, se supone que estás de su lado.
1: Robert, una disculpa.
0: Yo me quedé, está de su lado, ¿y del lado de quién?
1: Espérate.
0: Del lado telefónico, donde tiene que volver a llamar después de esa colgada. ¿Qué pasó?
1: Hola, disculpa, es que yo pensé que ya le había puesto el lock en el teléfono. Ya ves que le tienes que poner el lock para poder contestar. Como vi que estaban sonando las demás llamadas, la guapa, pues los voy a poner en espera.
0: Bueno, yo quiero defenderme porque no quiero que don Robert regrese y me diga.
1: Déjame ver si es don Robert, espérame, déjame ver.
0: A ver,
1: ¿es don Robert de regreso? Bueno.
2: Bueno, no quiero defenderme porque no quiero.
1: ¿No? No, es don Robert.
0: Don Robert a la una, don Robert a las dos. Roberto. Roberto, contesta el teléfono, por favor. Roberto. Te pasaste ahora sí, ¿eh?
1: No, Robert, una disculpa.
0: Te aventaste la dominguera en este martes.
1: Ay, qué pena, no, en serio, qué pena. Yo estoy muy contento viendo que los teléfonos.
0: Yo súper entrada en la conversación de don Robert.
1: Ay.
0: Pero bueno. Ay, vamos con la que sigue mejor.
1: Espérate, ya no le voy a apachurar mejor a los botones.
0: Lavo, buenos días.
3: Ya, pobre don Robert, hombre.
0: ¿Cómo andamos?
3: Todos parejos, todos rebotes.
1: Bueno, pues órale, bye.
0: Te pasas de los. A ver.
1: ¿Qué pasó, Tony? ¿Cómo andamos?
3: Se te llena la boca tan tarde de que se prende el cerro.
0: ¿Ve? ¿Ve?
1: ¿A quién le hablas? ¿A Chelita o a mí?
0: No,
3: a Chelita, bro. You good.
0: Okay. Como siempre, yo soy la de la culpa. Como siempre.
1: Pues, ¿qué más?
0: ¿Sabes qué, Tony? Mira, ahora sí voy a poner my 2 weeks, ¿eh? Ahora sí voy a poner mis 2 semanas.
1: ¿Qué? Ya te me vas a ir otra vez de vacaciones. Ay, y luego dicen que yo.
0: Y le tienes que decir a la gente.
1: Y luego dicen que yo. Pues, ¿qué? La verdad.
0: ¿Qué pasó?
1: No,
0: ¿qué pasó, paisano?
3: Mira, no hay rollo. Con, mira, por mí, tómate las vacaciones, pero tráeme un souvenir donde quieras que vaya.
0: Eso. Ya ves. Esta vez, mira, estábamos cerquita, ¿sabes? Ahí en Chicago, ahora te voy a traer algo de Tennessee, ¿ok?
3: Ya estás, pues. Pero oye, si te digo algo.
0: Dime.
3: Sin ofender a la gente. Man, las de Illinois son the worst drivers, man. I swear, man.
0: Ay, 1000%.
1: ¿Has ido a California?
0: No. Les voy a decir, sí, para mí, lo personalmente, los peores conductores en Dallas, Texas.
1: Yes.
0: La raza
1: Texas.
0: De Dallas. Híjole. Lo siento mucho.
1: Texas, sí.
0: Sí, yo también. Fíjense que Texas es uno de los lugares, los estados más chidos que he conocido, excepto Houston, por sus conductores. Houston también. No, hombre, ahí manejan. Pero si
3: parece. ¿Texas es el mejor?
0: Uh-huh.
3: What?
0: No. México. Dice que es igual. O sea, Dallas
1: no. Es
0: como ser la Ciudad de México, pero peor todavía.
1: Sí.
0: Literalmente no les importa. Gente manejando lo que va haciendo, ¿cómo le llaman? On the side, ya cuando están marcadas las líneas en la orilla, ajá, de la carretera, donde según se tiene que.
1: De emergencia, supuestamente,
0: ¿no? Ajá. No, la gente le importa ahí también, ahí maneja. Ajá.
1: Les vale gorro.
3: Nada más escucha el.
0: Y sí, han de ser como de Querétaro, no sé dónde. Ay. Bueno. Ay, ay, ay. Pero, compa Tony, cuéntanos, a ver, platícanos. ¿Qué piensas? ¿Que tu pareja viene primero o la familia viene primero?
3: Pues yo pienso que hasta un punto, ¿verdad?
0: A ver.
3: Porque, pues sí, mi señora, pues yo como le digo a ella, yo le digo a mi señora, ¿verdad? le digo, yo aprendí mucho de mi papá y de mi mamá, porque mi papá y mi mamá no la tomaban en cuenta para nada.
0: Ok.
3: Like, como si mi papá quería comprar algo, iba a construir algo, él nunca le decía nada a mi mamá. Y mamá se enojaba. Y yo nunca quise ser así. Yo le digo a ella, sí, yo te quiero tomar en cuenta a ti para todo, pero pues también necesito que me des el respeto que me merezco yo, ¿me entiendes? Porque si me andan faltando respeto allá y tú calladita, pues el día que te toque, no me andes diciendo nada.
0: El Tony cantando, no me falten al respeto, me pongo.
3: Sí. No, en serio, porque tú sabes que las familias van a hablar, esto para el otro, y luego que yo me llevé a la grande, a la preferida, imagínate. Bueno, no a la preferida, pero pues tú sabes el lugar que tiene el hijo primero.
0: Cuéntame y, cuál es, porque yo soy la mayor y no encuentro, a mí no me tocó esa.
1: Pobre Chelita, sí. La única, porque bueno.
0: Sí, porque a los otros tres sí los
1: quiere. A mí sí me quiere, yo soy el mayor.
3: Yo soy el mal bebé, imagínate, y me dejaron arrumbado aquí en el 2007.
0: Pero es que Tony también se pasa, porque dice que le dice a su mujer que le entienda porque sus papás no lo tomaban en serio. ¿Y cómo lo van a tomar en serio con esa risa que se avienta? Ni yo tampoco lo tomo.
3: Fíjate que casi ahí cuando estoy allá ni me río, man.
0: ¿Ya ves? Seriedad. Hola, no. Si se ríe así, ¿te imaginas? No, ay, Tony. No. Pero que no, entonces si se pusieran en el... Sí, ya sabes que ya vamos a ir ahorita.
1: Ya vamos a los
0: te voy a poner un ejemplo, entonces. Sí... se están agarrando, o sea, si la familia de tu señora te está ofendiendo, ella te tiene que defender a ti. Vamos a decir que te estás discutiendo con su papá. Entonces, ella te tiene que dar la razón a ti o a tu papá, independientemente de quién tenga la razón.
3: Yo pienso que a mí, porque ya el papá ya va volando. Yo pienso que ya es mi familia, ya de para allá, ya va, ya volaste, ya voló la paloma hace muchos años.
0: Okay, ahora
3: ellos ya no tienen, dijo mi mamá, ellos ya no tienen ni vela ni voto en mi casa. Y en mi casa eso es lo que yo digo.
0: Okay.
3: No, ellos no están en la,
0: ahora te voy a poner este ejemplo. Van a salir a pasear y va tu esposa y va tu mamá. ¿Quién se va a sentar enfrente? ¿Tu esposa o tu mamá?
3: Hijo, me la pusiste difícil. Discúlpame, vieja, pero mi mamacita chula se va conmigo enfrente.
0: Ok.
3: Sí, porque mi papá es mi mamá y pues cómo arreglo.
0: Y su papá de tu mujer también es su papá, pero ¿quieres que a ti te pongan primero? ¿Cómo que quieres que te pongan en charola de oro primero y ya después? No.
3: No, es que
1: pásame
3: papá,
1: las
3: es que
1: palomitas.
3: Mamá y papá son diferentes cosas. Ni modo que aviente a mi vieja atrás y mi papá enfrente. Discúlpame, papá.
0: O sea que, entonces si tú estás discutiendo con la mamá de tu esposa, entonces ella, ma, ¿quién tiene que defender, a ti o a su mamá?
3: Híjole,
0: es que me estoy cobrando una que otra con Tony. Ayuda, sí, por favor.
3: Me están agarrando a mí de bajada.
0: No te creas, es para que te pongas nervioso, Tony.
3: No, espérate. Oye, si ya no llamo, ¿qué pasa?
0: Es aquí para ir prendiendo la lumbre, Tony. La gente te aclama y quiere tu opinión.
3: No, sí, me imagino que ahí están escuchándome la voz, la chula voz.
1: Mira, yo de mientras me echo una donita.
0: El Mickey ya está comiendo una dona porque está bueno el chisme, ¿eh?
3: Oigan.
1: Voy.
3: ¿Y cuándo me van a invitar ahí?
1: Cuando vengas para acá, para Nebraska.
3: Y ya estuvo que no. Así,
1: entonces, ¿cómo quieres que te invitemos? ¿Cómo vas a venir acá?
0: Te pasas.
3: Mi señor, no fui por mi señora, me pasé yo.
0: Y así, quiere que la esposa lo defienda a él de la mamá, imagínate.
3: No, que tiene que.
0: Esa siempre ha sido mi pregunta. Siento que con eso del automóvil, ¿a quién sentarían en el asiento de enfrente? Está buena.
1: That's a very good question.
3: A mi mamá sí la siento de frente.
0: Sí.
3: A mi mamá sí.
0: Yo te voy a decir una cosa. Sí, yo te voy a decir una cosa, Tony. Yo también siento que, por ejemplo, si fuéramos en el carro, iba mi suegra, iba va mi esposo y va mi mamá, ¿quién iría enfrente? Yo también le doy a el lado a mi mamá. Si voy yo, va mi esposo y mi suegra, y si él no escoge a su mamá, yo por respeto le doy el asiento a su mamá.
1: I agree with you.
3: ¿Sabes por qué? ¿Sabes por qué? Porque si el hombre refleja cómo va a tratar a la esposa de la manera que trata a su mamá.
0: En eso sí te voy a dar la razón. Muchas de las veces tiene que ser así. Aquellas mujeres que dicen, yo quiero saber cómo ese hombre me trataría, fíjate cómo trata a su mamá.
3: Sí. Imagínense que me escucharan ahí, que yo le ande contestando, ¿qué quiere, ma?
0: Imagínate
3: que iba a decir cuando me llame y él dice, ¿qué quiere? Estoy trabajando.
0: Sí, también, no molestes. Pero bueno.
3: No, ahorita.
0: Ya está, okay, Tony.
1: Ok, bye.
0: Se pasa adelante también. Ya está, Tony. Oigan, pues.
3: Hey, Miki.
1: Mande.
3: Te queremos, Miki, te queremos.
0: Eso me la perdí ayer.
3: A ti también te queremos, Celita, ¿eh?
0: Ya. No lo digas de dientes para afuera, Tony. No, está bien.
1: Te queremos, pero ver muy lejos.
0: Pero lejos. En dos semanas, dice.
3: Es que a mí nunca me has convidado una tacita de café.
0: No has estado aquí, pero yo a mis paisanos, fíjate que sí, me gusta mucho traerles café. Pero pues, como luego te digo, oigan, vives lejos, pues no.
3: Oye.
0: Ey.
3: ¿Ya tomaste café?
0: te pasas. Ya está, pues, Tony, cuídate mucho.
3: Cuídate porque ya van a cobrar minutos.
0: Y sí, bye. Ya, $28.
1: El Yusacel ya se pasó. Ahí estamos.
3: Voy a llamar después de las 6 de la tarde.
1: Ah, no, hombre. Pues, ya para entonces ya no estamos.
0: Ya no estoy. Ya no contesto.
1: Ya no tomo llamada, nos sentimos.
0: Bye.
1: Ahí tenemos al Tony. Oye, tenemos que irnos a una pausa comercial. Regresamos veladita con más llamaditas, Chelita.
0: Tony parece mis tías que no hablan con mi mamá desde hace 3 días, pero traen chisme para contar para una semana completa, ¿eh? Pero sí, vámonos a una pausa comercial, Miki.
1: ¡Ya venimos!
0: ¡Vámonos!
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31: Le saluda Verónica Sandoval con la noticia de la hora. Los desplazamientos relacionados con el regreso a clases crean uno de los entornos de tráfico más comunes e impredecibles del año. A medida que los estudiantes regresan a las aulas, los conductores se encontrarán con mayor tráfico en los alrededores de las escuelas, mayor actividad de peatones, autobuses escolares que realizan paradas frecuentes, usuarios de bicicleta y patinetes eléctricos que se desplazan hacia y de desde las escuelas. Se insta a los conductores a reducir la velocidad, eliminar las distracciones y mantenerse alerta en las zonas escolares de vecindarios residenciales. Los niños pueden cruzar inesperadamente, correr hacia una parada de autobús o salir repentinamente de entre vehículos estacionados. Los autobuses escolares se encuentran entre los medios de transporte más

0: seguros para los estudiantes, pero los momentos en que los niños suben y bajan del autobús pueden ser especialmente peligrosos, así que debemos de tener mucha precaución. 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
2: ¿Qué más, pues, mi gente? Yo soy Sebas, el parce, con toda la información deportiva. Seguimos con este fútbol mexicano. El Cruz Azul vence al New York City FC y se perfila a la segunda fase de la League's Cup. Tras la eliminación del Pumas y Chivas, Cruz Azul es el de los equipos grandes de la Liga MX que se ha tomado en serio la League's Cup, ya que venció 2-1 al New York City en la Red Bull Arena y sumó su segundo triunfo al hilo y se perfila para la segunda ronda del certamen con 6 unidades. Los celestes habían sido mejores a lo largo del primer tiempo, pero fue hasta que Eric Lira peleó el esférico en 3 cuartos de cancha, ganó y filtró para Agustín Palavecino, que definió con un fino zurdazo desde los linderos del área para el 1-0 al minuto 35. Esa información deportiva con Sebas el Parce. Para más deportes, no deben visitar telemundonebraska.com. Que tengan un excelente día y hablamos más tardecito. Chao, chao.
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0: Esas maracas son como cuando están haciendo los rituales. Te pasaste de lanza.
1: Y yo, ¿cuál es? No te puedo fijar.
0: Algo te traía esa dona, ese café que tú traías, no lo sé.
1: La azúcar, mija, la
0: cálmate,
1: azúcar.
0: Cálmate, Celia Cruz. Ay, ay,
1: ay. Arrasa, seguimos con más buena vibra aquí en la número 1, la 97.7. Muchas gracias por seguir en la sintonía. Gracias por dejarnos entrar en su casa, en el carro, en el trabajo, donde quiera que lo estén escuchando. Muchos thank yous. Berry Guarache. Oye, Chelita, tenemos una persona en espera ya por 23 minutos, pobrecita, se le van a acabar el saldo. Vamos mejor a la línea telefónica y ahorita vamos a seguir el cotorreo, ¿sale?
0: Esa persona merece un premio. Vamos a ver quién anda ahí. Lobo, buenos días.
2: Ya perdí un café y una.
1: Lobo, azúcar. ¿Estás
2: no
1: ahí?
2: No se preocupen. Ah.
0: Y bien lo dijiste.
1: ¿Qué te dije?
0: Dijiste, tiene que ser la persona que patrocina el estudio. Yo dije,
1: Te digo que la Moni Vidente se queda corta conmigo.
2: Seriamente con papi, porque la neta.
1: No es cierto, Moni.
2: Están colgando mucho del cable.
0: A ver, antes que nada, buenos días, que no vivimos en la misma casa. No, de mi parte. Yo no contesté. Yo estoy diciendo buenos días. Chilango, ¿qué rollo? ¿Cómo andamos?
2: Aquí andamos de camello, trabajando.
0: ¿Trabajando como esclavos? No, ¿tú qué vas a estar trabajando como esclavos? Y papi responde.
2: No, papi me tiene castigado.
0: ¿Y eso?
2: Porque el otro día le pedí paro con la ex y me dice, esa es bronca tuya, a mí no me metes.
1: Ya ves, hablando del topic del día de hoy.
0: Ajá, y eso, y fíjate, entonces ahí defendieron a la ex.
2: No, me dijo, usted quiso meter la brocha en la pintura, ahora límpiala, es bronca suya.
0: Así que ya que estamos hablando de ese tema, cuéntanos, ¿tu pareja debe defenderte aunque estés equivocado? ¿O debería de tomar el lado de la familia?
2: ¿Y de con quién?
0: ¿Por qué?
2: Pues si es contra, pues cuando te casas o te juntas con alguien, tu pareja es primero, porque es tu familia.
0: Ok.
2: Ya la familia como hermanos y eso es segundo término.
0: ¿Y qué tal los papás?
2: Yo lo veo así.
0: Ok.
2: Sin olvidarse de los papás, eso sí.
0: Ok, por eso entonces en la relación tu pareja, tus papás vienen primero.
2: Viene primero mi esposa y luego mis padres.
0: Ok.
2: O sea, no dejándolos a un lado.
1: Ajá.
2: Eso es a lo que voy yo.
0: Claro. Ok.
2: O sea que porque como sea vas a tener bronca con tu pareja o no vas a tener bronca. Hey, pues si somos pareja, vamos primero en esa relación. Dios lo ve de esa manera.
0: ¿Algún día te ha tocado estar en esa situación donde te ponen como entre la espada y la pared, entre tu familia que van siendo tus padres y tu pareja?
2: Sí. Simplemente le digo, en ese entonces le decía a la ex, ¿sabes qué onda? Calma tu pez, ahorita lo hablamos tú y yo y que tengan que decir lo que tenga que decir mi familia y pues nada más.
0: Ah, ok, dale su lugar también.
2: Exactamente.
0: Ah, ok, muy bien, Chilango. No, yo sí pensé que Chilango ahorita iba a llegar y ahí vamos a.
1: Antaño.
0: Iban a volar pelos.
2: No, Chilis, es que los pelos ya son después, si no, se enoja con la mujer. Y luego, ¿de dónde salen los pelos?
0: Chale. Ok, no, muy bien, qué bueno. Gracias por darnos tu opinión, Chilango. Gracias por esperar en el teléfono.
1: 20.
0: ¿Qué dijiste?
1: 24 minutos estuvo en espera.
0: Diablos.
2: Es no, que ya sí, sabes. De su puerquito también, ya estuvo.
1: Ya te ves, te dijimos, dile a papi que ponga ya el caller ID, pero
0: sí,
1: nomás
0: es
1: no.
0: Es que no tenemos identificador de llamada, si no, imagínate.
1: Apenas nos pusiste el strobe light, que ya parece discoteca aquí con eso.
2: Ya nomás cuando se oiga, a ver qué van a hacer.
1: Pues el quiere decir que estás hablando al teléfono.
2: No, de que ya no está allí, ya no tiene señal.
0: Ahorita vamos a ver.
1: Por favor, no.
0: No sean así.
2: Nada más se puede. Entiendan, ahorita son las primeras verduras del caldo.
1: Eso.
2: De Omaha.
1: Eso. Y pese que le pese.
0: No, qué bueno que estás aquí con nosotros. Gracias, y Chilango. De verdad, gracias por esperar también ahí en la línea, Chilango. De verdad, como siempre, ya sabes que eres parte de la familia y eso es nomás porque tu papi paga.
2: No, y aparte de esa familia, que no se hagan rocas, que cooperen.
0: Eso, sí. Muy bien.
1: Sí, sí, sí, que se cooperen. Ya mandé el link, por ahí a la gente que estaba preguntando, ya lo pusimos.
2: Ya.
1: Oh, no, ahí. Lo digo a las personas que están escuchando, ya lo puse ahí en el Facebook, pero lo puse en mi página de DJ Mekki para que vayan ahí a apoyar a la familia de Lili. Los que no saben de lo que estamos hablando, pusieron un GoFundMe, hicieron una página de GoFundMe para poder ayudar con los gastos fúnebres de nuestra amiga Lili, y ya lo pusimos ahí en el Facebook. Lo puse en mi página personal. Tú también lo compartiste, uh-huh, también, ¿verdad?
0: También está en mi página personal.
1: Sí, así que búscalo. Yo estoy bajo DJ Mekki Omaha. Es DJMIKKEY Omaha. Y Chelita está como.
0: A mí me encuentras como Isela DJ Chelita Haynes. Ahí me encuentras. O si solamente buscas DJ Chelita, te va a salir DJ Chelita Oficial. Así que búscanos, busca la página y pon tu granito de arena. Si puedes, igual. Recuerda, si de alguna manera, yo sé que estamos en tiempos difíciles, no se puede. No, ayúdanos a compartirlo. Ayúdanos, sí, a que llegue a más personas.
2: ¿Cuáles tiempos difíciles, Chelis? ¿Cuáles tiempos difíciles? Para irnos de cotorreo si hay feria.
0: Fíjate que hay gente, no toda la gente se va de cotorreo. Hay gente que en realidad no puede. No, yo no, no estoy, sí, lo estoy diciendo de nosotros. Claro, por supuesto. Por eso es lo que dije. Si puedes, si no puedes, porque son tiempos difíciles, bueno, pues ni modo. No. Ayúdanos a compartir.
1: Aunque sea el compartir.
0: Pero de que yo sé que dicen por ahí $5, $10, claro que se puede.
1: Sí.
2: Más difícil es aguantar las llamadas de la ex y irlas a tomar.
0: Y esas sí las toman, ¿verdad?
2: Ya nos vemos.
0: Ya está.
1: Oye, Lico, ¿cuál rola vas a querer el día de hoy?
2: La que sea, ahorita sí no andamos de moños.
1: Eso.
0: ¡Ey, qué milagro, eh!
1: Ya está chilangando. Ya lo hice loca.
2: Feliz, ya andan diciendo que nos vamos a ir de vacaciones.
0: ¡Hola!
1: ¡Nos!
0: Ya no voy a decir nada.
1: Es chilango. Que luego salen los celosos. ¡Ahí estamos, fíjate!
0: ¡Ey, por favor!
1: Saludos a los celosos ahí. ¡Lobo, buenos días! Buenos días, poeta, ¿cómo estamos?
3: Estamos bien contentos de estar escuchándolos a ustedes.
1: Muchas gracias.
0: Muy buenos días, señor Alberto. Como siempre, esperando que se encuentre muy bien y platíquenos acerca del topic del día de hoy.
3: Yo creo que el día de hoy es un poquito difícil, ¿no? Porque se trate de atender a uno o atender a otro. Depende de lo que llegue en la familia y en la que uno hizo. A veces los papás, afortunadamente nosotros nunca tuvimos ese problema, ya mis papás ya están aquí, mis suegros también están ahí arriba y nunca tuvimos un problema acerca de que meterse conmigo, meterse con ella. Fuimos siempre, decían a mí que mi suegra me quería mucho, quiere a su hija, porque si yo trato bien a su hija, pues ella me va a tratar bien a mí.
0: Claro.
3: Entonces, nunca ella se metió en nada, ni mi suegro, ni mis papás con mi esposa, pero a veces los familiares sí. Entonces, es el momento de que debemos de poner nuestra rayita, ¿verdad? Y hablarles a los familiares, no con una discusión, sino simplemente, oye, ¿por qué no dejamos esto para otro día? Después hablamos. Oye, me estabas contando acerca de eso, ¿verdad? Pero empezar una discusión y luego la discusión se lleva a la casa. Entonces, en la casa, la esposa, pues lógico, se va a sentir mal si uno no es que la haya defendido ni se haya uno puesto de su parte, sino simplemente verle dado el lugar que ella se merece. Porque somos uno, vamos a acordarnos de eso. Lo que le duele a ella me duele a mí, lo que me duele a mí le duele a ella. Entonces, sí, yo amé mucho a mis papás, los quiero mucho y todo, pero ya cuando uno se casa ya es harina de otro costal. Uh-huh. No quiere decir que no vamos a tener cuidado con el costal que dejamos, pero vamos a atender primero a lo nuestro.
1: Nuestro
3: matrimonio se fortalece, la familia, la propia y la que dejamos. Vamos. Okay. Ser los independientes y de la bienestar de nuestra familia propia. Tenemos hijos, afortunadamente ya mis hijos ya todos se casaron, pero nosotros nunca nos metemos en la vida de ellos, vemos las cosas desde afuera y nos gustaría que hicieran las cosas en una forma diferente, pero son ellos los que van a ser felices o van a sufrir sus decisiones. Asimismo, nosotros también en nuestra familia, en nuestro hogar, somos nosotros los que al último vamos a gozar de la felicidad o de las tristezas que nos consigamos. El casado casa quiere, vámonos a cada quien a su cierto lugar y a vivir una vida en lo que se pueda alrededor del amor para que la familia se fortalezca y siga creciendo en una unión familiar.
0: Muy, muy bien.
1: Muy cierto.
0: Wow, ¿eh?
1: Para que vean y digan, sí, ahí está. ¿Quieren más o les guiso un huevo?
0: Señor Alberto, muchísimas gracias por llamarnos esta mañana y como siempre, es un gusto escuchar su opinión.
3: Muchísimas gracias a ustedes por todo lo que hacen y todas estas opiniones que se dan. Pues llevan mucho mucha ayuda a las familias, no solamente a parejas, ni a jóvenes, ni a adultos, sino a las familias enteras en sí. Sean quienes sean, grandes chicos, jóvenes o casados o viudos o solteros, ahí va la ayuda que ustedes llevan. Siguen adelante con este menester que ustedes están haciendo y gracias por hacerlo.
1: No, a ustedes, muchas gracias.
0: Sí, gracias. Alberto,
1: muchas gracias.
0: Cuídese mucho, ¿eh?
1: Saludos para usted y para todos sus compañeros ahí en el trabajo, que la otra vez tuvimos el placer de conocerlo, de conocer en persona a todo su equipo.
0: Claro.
3: Muchísimas gracias, de veras. Tengo que ir ahí a este lugar del 84 a darle las gracias porque quedaron bien contentos con lo que llevaron y qué bueno, muchísimas gracias. Ojalá que no solamente con comida, sino también como lo están haciendo aquí con la radio, llevando consejos y llevando bonitas palabras y alivio para aquellos que desafortunadamente pues han perdido algún familiar y nos unimos a todos ellos en este duelo y no es un duelo solamente de ellos sino es un duelo de la familia Lobo a la que ella estuvo siempre unida y de la que siempre gozamos de sus sonrisas, de sus alegrías y de su forma de ser. Muchísimas gracias y que Dios me la reciba en su gloria.
1: Amén.
3: Y que le dé esa alegría de encontrarse con el Creador.
0: Ahí está.
1: Muchas gracias.
0: Muchísimas gracias, ¿eh?
1: Buen día.
3: Hasta luego.
1: Hasta bye luego. Bye. Muchas gracias, ya ves.
0: Qué palabra.
1: Hasta espantó ahí a todos los clientelas. Ya se nos teníamos la línea telefónica llena y ya de haber dicho ya. Después de lo que dijo.
0: Ya no tenemos que decir nada.
1: Mic drop ahí.
0: Así que un abrazo para el señor Alberto, como siempre, palabras muy inspiradoras.
1: Sí.
0: Y bueno, también qué bonitas palabras hay dedicadas también para Lili. Así que gracias, gracias. Saludos también para Miranda, que también anda por acá. Se ríe de lo que dices tú. Es que sí, no es que ¿qué más se puede decir? Es mira, yo también ya no tengo nada que decir ya.
1: Merci, gracias por darle a compartir ahí al en vivo. Muchos thank yous. Chelita, por ahí tienes el celulítico.
0: Claro.
1: Llegó
0: que sí.
1: Un mensaje. Del pelón de Denison, Iowa.
0: Ay, ya vienen más que listos, ¿eh? Así que recuerde que usted también puede mandar su mensajito al 402-594-3955. Dice: muy buenos días, muchachones. Miki, Chelita, mi más sentido pésame para la familia de Lili. Descanse en paz. Y pobre señora, en menos de 2 años pierde a su esposo y 2 hijas. Dios le dé fuerza.
1: Sí.
0: Y a mi esposa y a mis hijos son mi familia. Ahora sí, olvidar a los padres, claro. Saludos para todos. Ahí está, saluditos para el pelón de Denison. Como siempre, gracias por estar aquí con nosotros.
1: Y ya tenemos un mensaje de voz.
0: ¿Uno?
1: Y adivina, bueno, el podcast. pero adivina de quién es.
0: Tiene que ser del comandante.
1: Comandante
0: Galarza.
1: ¿Pero qué crees? Te la voy a hacer de emoción y la vamos a escuchar después de la pausa comercial porque tenemos que ir a pagar unos comerciales, ¿verdad?
0: Unos biles.
1: Vamos a pagar unos biles porque si no pagamos los biles, no nos pagan a nosotros. Y Chelita sale cara. $5 la hora. Así es que nos vamos a la pausa y ya regresamos con más en el Morning Show aquí a través de la número 1 Lobo 97.7 FM. ¿Qué dice por ahí?
0: Saludos para Sebastián, que va al trabajo.
1: ¡Sebastián!
0: Ya, porque ya van a dar las 9, Sebastián. ¿Qué pues?
1: Más tarde.
0: Saluditos.
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0: No, no, no, no, no, no, no, no, no, no, no, Nachelita.
1: Ya no vuelvo a hablar de las maracas, porque.
0: Mejor vámonos con los audios, vámonos para acá con el comandante Galarza.
2: Dale. Buenos días, muchachos, aquí comandante Galarza reportándose. Buenos días, Chelita.
1: Buenos días. Hey,
2: ¿cómo estás?
1: Andamos
2: el millonazo. Ahorita estábamos platicando aquí la flaca y yo. Y dice que pues ella sale jodida porque pues yo no. Porque yo no tengo Si no tengo familia. Pero dice que a veces cuando están platicando ellos con su familia, me defienden más a mí que a ella. Entonces, creo que así está su situación de ella. Yo, pues, cuando tienen alguna discusión, casi no dicen ellos nada porque saben que estoy ahí, pues ya tienen un entendimiento de cómo soy. Y los que no saben, pues, yo creo que ellos les dicen, no sé. Las únicas discusiones que hemos tenido fue al principio y simplemente opiné una vez y de ahí pues ya se generó unos malos entendidos y ya de ahí para acá pues ya no. Pero sí dice que ella, dice ella que ellos me defienden más a mí que a ella a veces. Y ya cuando tuve que opinar, yo soy muy no me acuerdo de qué estaban hablando, estaban muy serios. Ya estaban poniéndose medio caliente la cosa.
0: Ah, caray.
2: Y yo pues metí mi cuchara, no me acuerdo qué discusión fue. Pues si a mí se me preguntase, dejen que se rompan su madre. Total, así es. Se arreglan las cosas, pero ese soy yo. Y esa fue la única ocasión que puedo decir que metí mi cuchara, porque la verdad no me gusta meterme en cosas que no son mías. Cuando la flaca me pregunta que estamos solos, yo le doy mi opinión. Pero enfrente de la gente, así para ayudar, espectáculos o opiniones para crear más problemas, no. No me gusta el chisme. Me gusta estar informado, que es muy diferente.
1: Ah, claro.
2: Adiós.
0: Espérate, ahí te va.
2: Híjole, y ahí les mando el último. Espero que sea el último ya. Un saludo para el parce y espero esté bien su familia allá en Colombia.
0: Sí.
2: No sé si ya he comentado hoy en la mañana y no me gusta hacer el aguafiestas, pero se tiene que comunicar. Nosotros estamos donando agua y algunos víveres aquí en Amparitos, en Lincoln, Nebraska, para que vayan a hacer sus donaciones si es que quieren. No tiene que ser nada grande, una caja de agua que están como en $3-4 en Sam's Club. Imagínate si somos mucha gente y uno lleva una caja de agua, son $4 que ayudan a mucha gente que lo necesita ahorita. Otra vez reitero, tengo amigos colombianos, pero todas sus familias estén bien. Y pues lo mismo que pasó en Venezuela, pero bueno, desgraciadamente se tiene que mencionar. Y pues ahora sí ya nos vamos. Saludos, parce, espero estés bien. Y cualquier cosa, pues échame un grito. Bueno, hasta luego, bye.
0: Sí, que de hecho estábamos hablando sobre eso el día de ayer durante el morning show que pasó eso. Estábamos de hecho hablando sobre lo de Lily, cuando nada más de repente el papá, creo que de parce, fue el que puso en el mensaje del TikTok, puso ahí en los comentarios que estaba temblando, y al poco rato su mamá también, pero luego mandó mensaje para ver si estaban bien ellos. Gracias a Dios no pasó a mayores con ellos, pero sí estaba mirando muchos videos en el cual muchos edificios se colapsaron, Chelita, y claro, estuvo fuerte el temblor.
1: Claro que sí, el día de ayer también en el en Noches de Rumba me tocó dar esa noticia. Este sismo de 7.4 que pues obviamente afectó Colombia, Ecuador y Panamá.

0: Pues me da gusto que su familia esté bien y esperando que todos aquellos, los hermanos colombianos que también nos escuchan, que sus familiares estén bien. Les mandamos un abrazo. Ahora sí hay que echarle muchísimas ganas en estos momentos difíciles. Y bueno, ahí también va a haber varios links donde también vamos a compartir también para que sepan de lugares donde pueden aportar. Como ya lo dijo el comandante Galarza, allá en Lincoln también ya se está haciendo una recaudación para ayudarlos. Y bueno, manténganse activos ahí en las redes sociales para que también vean y donde podemos compartir también más cosas. Así que sí, fuerza para Colombia, a todos hermanos colombianos, les mandamos un abrazo muy fuerte.
1: Así es, muchas gracias. Y bueno, pues comandante, si puede mandar la información de dónde exactamente va a ser, por favor, se lo agradeceríamos. Dice por ahí Wilmer Martínez, dice, una canción dedicada para Sebastián, me caí de la nube que andaba.
0: Me caí de la nube que andaba. Todavía de que va tarde al trabajo, Sebastián.
1: Se cayó de la nube. No, hombre, pues así estaba el churro que se aventó mi compadre. Está bueno, su madre, ¿verdad? Dice Juan, dice, no dicen nada porque saben que el comandante le saca la pistola. ¡Ah, caray!
0: ¿Qué, cómo?
1: ¡Espérate! Comandante.
2: Buenos días. Pues yo lo que hago, les digo a las dos que se suban a la troca y en lo que ellas se salen, yo me meto a la casa y dejo que decidan por ellas mismas. Para así no me meto en problemas. Consejo
0: ¿ves?
2: Bueno y consejo sano.
1: Dice, buenos días, ¿cómo está el parce? ¿Todo bien con su familia en Colombia? Gracias a Dios, creo que sí, todo bien. ¿Llegó otro audio?
3: Esa persona que se llama Juan Gómez dice, no dice nada porque el comandante saca pistola. Lo dirá en broma, pero siempre que llego a la casa me saca a la doy allá. Le digo, suegra, guárdeme mi juguetito porque ya sabes.
1: Que conste que él lo dijo, ¿eh?
0: Por si Juan estaba con la duda, ahí quedó confirmado.
1: Ya
0: ¿eh?
1: Se la sacó la duda.
0: Dice, saludos, Chulita, qué rollo, saluditos para Cruz ahí en el TikTok, gracias por estar aquí con nosotros, saluditos, Judith, gracias. Y bueno, seguimos con esta pregunta, ¿qué traes, Miki?
1: Tenemos por acá ya personas que están comentando en el Facebook, dice por acá el amigo Emanuel Hidalgo, el doctor de las computadoras, dice, buenos días, dice, llevo una hora esperando. ¿Qué pues, Emanuel? No seas mentiroso. Dice, siempre me defiende en frente de quien sea, y la pareja ya es tu familia, la número uno, dice, ahí está. Ok, muy bien. Miriam de Anleu nada más mandó una carita riéndose.
0: Saludos a la raza del Facebook, la raza del TikTok, saluditos. A ti, a ver tú, cuéntame.
1: No empieces
0: con cosas.
1: Comercial, porque tenemos que pagar unos biles también.
0: Y cuando regresemos, DJ Miki nos va a contar.
1: Y cuando regresemos, yo les voy a contar
0: tu verdad.
1: Una historia. Pero yo no me voy a meter en problemas. Tengo la cara de menso, pero no, mija. No. Es muy peligroso eso, ¿no?
0: Ahorita vamos a ver.
4: Muy peligroso.
0: Que nos cuente la historia, ¿eh? Ustedes saben que a mí me gusta aquí meter ensaña, así
1: no,
0: que.
1: No, tú.
0: Vamos a ir a una pausa comercial y regresamos con esta historia. Historia de la vida real.
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0: 8 de la mañana con 47 minutitos. Muchas gracias por seguir en la sintonía de la número 1 Lobo 97.7. Gracias a toda la gente que sigue con nosotros dándole tiki tiki a la pantalla. Ya llevamos 18,000 likes.
1: Anda la raza conectada, anda dándole tiki tiki a la pantalla,
0: Yes, ma'am. Oye, Cherita, saludos por ahí rápidamente para la gente que nos sintoniza, que siempre día a día, luego cuando nos ven en las calles, nos dicen que le mandemos saluditos. Saludos por ahí para los amigos de La Burra. Ahí el.
1: Ay, allá en Castle Bluffs.
0: Castle Bluffs, ya. Yeah. Saluditos por ahí para ellos, que el día de ayer pasé a echar una quesadilla. Ufa. Estaba riquísimo.
1: Gracias.
0: Estabas ocupada, Cherita.
1: ¿Qué estaba haciendo?
0: Trabajando.
1: ¿Y no pudiste traérmela aquí al trabajo?
0: Estás muy lejos.
1: También, mira, ahorita que hablas de eso, quiero mandarle un saludo muy especial. El día de ayer mandé este saludito, pero vamos a mandarlo esta mañana para toda la raza que trabaja allá en la TDH o en la TDH. Saluditos ahí para el compa al flaco, para Julio, saluditos. Gracias por sintonizarnos. Este fin de semana también tuve el placer de ver a tus comadres también, a las Latenchis. Por ahí andaba su amiga Mónica de Manteles Largos. Ahí nos andábamos tomando fotos ahí, te estuvimos esperando,
0: ¿No invitaron a mí?
1: Ay, mira, acabamos de platicar por qué no fuiste. Ni modo.
0: ¿Pero dijiste que estabas en un evento? O el...
1: No, esto fue ahí donde trabajamos los fines de semana.
0: Ah, la L. Dilo, sin miedo, sin pena.
1: Sin pena, ahí andábamos.
0: ¿Qué?
1: ¿Y tú? Ni tus
0: yo
1: luces.
0: Malito, gracias. Estaba malito.
1: Así
0: no,
1: que...
0: sí, pues no ves que se canceló el remoto porque nos cayó la lluvia.
1: Sí.
0: Qué feo. Bueno, nos, que... sí, se pospuso el remoto porque ya se va a volver a hacer este fin de semana, pero al parecer creo que va a llover otro día.
1: Tú sabes que aquí en Nebraska podemos tener las cuatro estaciones del año en un solo día. Así que el sábado estaba muy, muy bien el clima. Luego se puso muy caliente por eso de, no sé, andaba como en los 95 y de repente se sintió el verdadero temor, el flash y el agua. Pero sí, no, también quiero mandarle un saludo también a mis amigos de El Mexicano. La tienda El Mexicano, el día de ayer por ahí andaba y también una risa que me ganó porque ahí los de la carnicería, alguien me preguntó, ¿eres la de Telemundo?
0: No, te confundieron con Nelly.
1: Lobo. Buenísimo, bueno, te aventaste el lado, Miguel, otra vez. Pero no,
0: por
1: saludos
0: voz,
1: para ellos.
0: La
1: oh,
0: voz.
1: No, sí, pero no, güey. Ajá. Cálmate, don George. Ay, que por cierto, le mandamos un saludo a don George.
0: No, espérate, lo digas.
1: Yo dije que le mandamos un saludo, no se lo puedo.
0: No,
1: ¿sabe
0: no,
1: qué?
0: No le digas.
1: Olvídalo,
0: nada.
1: Don George, no le mando un saludito.
0: No le
1: pero
0: mandes
1: no,
0: saludos.
1: Fíjate que hablando de él me acordé el día de ayer, porque como él regularmente es el quien hace los remotos ahí en El Mexicano,
0: sí.
1: Por eso me ganó la risa cuando le dije, no, le digo en Radio Lobo, ándale ahí, te había escuchado. Ajá. Ahora resulta, si no le digo yo. Me dice que soy de Telemundo.
0: Uh-huh.
1: Así que no, pero sí, como dice Miki, saluditos a toda la raza que luego nos encontramos allá en las calles de Omaha y por supuesto mandan su saludito. Ya vamos a estar como el parce anotando todos los saludos
0: sí,
1: ahí.
0: Oye, la mera
1: verdad. Nos mandamos a la gente, dice, ¿ya ves? Con esos amigos, ¿para qué quieres? Exactamente, Ángel, es lo que vengo diciendo. ¿Ya ves?
0: Yo no dije nada, ¿eh?
1: Mm. Pero bueno, saluditos para toda la raza que sigue conectada con nosotros, toda la raza chambeadora. Ya estamos terminando el topic del día de hoy.
0: No, ya se acabó el topic, ya el topic colorín colorado se ha terminado.
1: Te tardaste con el sonidito.
0: No fue mi culpa. Pues tiene un retraso la computadora y yo también, pero
1: ya estás pues.
0: Oye, Chelita, ahora sí, vamos a mandarle un saludito. Ahora sí, mandemos un saludito en especial para nuestro compañero, amigo, Don Georgie. Anda de manteles largos, Don Georgie, el día de hoy. Feliz cumpleaños.
2: El día de tu cumpleaños. 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
0: Ahí le van. Ya se acabó. Nada, no es cierto. No, espérate. Le voy a un pedacito de las mañanitas a Don George porque es su cumpleaños el día de hoy.

0: novios.
1: Bueno, más.
0: Casi no dieron leche y lloraron los cavernarios.
1: ¿Qué pasa? Pero así es.
0: Y también
2: no es cierto. Don Joyce, lo queremos.
1: ¿Te puedo?
2: Felicidades.
1: Te puedo jurar que con las mañanitas de dos pesos hubiera estado contento,
3: Felicidades.
2: Ahí está. Es que la mera verdad, se le quiere mucho a Don George.
1: Se merece la canción de los dinosaurios.
2: Se merece la canción de los dinosaurios, Don George. No, en serio, fuera de su papá y Chelita, un saludote muy en especial, un fuerte abrazo a Don George, donde quiera que esté trabajando. Yo sé que anda correteando la Maruchan, como Dios manda. Ese hombre trabaja de sol a sol, así es que, Don George, muchas felicidades, que se la pase de lo mejor, que disfrute, muchas bendiciones, gracias por su amistad, gracias por siempre estar aquí con nosotros al pendiente también, gracias por jalarnos las greñas cuando nos las merecemos y cuando no también, pero muchas felicidades, se le quiere mucho, Don George, un fuerte abrazo.
1: Habla por ti, porque yo siempre me he portado bien y nunca me ha jalado las greñas, ni las orejas, ni nada, pero sí, quiero mandarle un saludo muy especial a Don George, Don Jorge Rosas de Puebla, para el mundo, feliz cumpleaños, que cumpla muchísimos más, que siga con esa, ¿cómo le vamos a decir? Esa sabiduría, todo eso, sí, esa buena vibra, que a mi hermana le encanta, porque acuérdate que a mí no me escucha, pero escucha a Jorge. Así que se la pase muy bien chambeando el día de hoy y que pues lo consienta, no importa, pues sí.
2: Es que, o sea, que no se la pase descansar bien, que cambiando.
1: ¿Qué es lo que va a hacer el día de hoy? No va a descansar.
2: Aquí no.
1: Ahí está, ya ves.
2: Aquí es prohibido descansar aquí.
1: Claro, así que bueno, ahí está el saludito para él, que se la pase muy chido y lo consientan mucho, Felicidades a Don Jorge Rosa.
2: Así es, Don George, muchas felicidades. Espero que sí haya escuchado su saludito y si no, pues ahí al rato le pasan el dato. Se lo perdió, si no lo escuchó. Ya ve, por no escuchar el Morning Show. Pero no, un saludo, un abrazo, Don George, en serio, el ratito que venga le vamos a cantar las mañanitas en persona. Pero bueno, Chelita, muchas gracias. Se nos acabó el 20. Saludos para la raza del Tiki Tiki, dice Víctor Flores. Saludos para Ricky, que va para el trabajo. ¿Apenas? No marca yo. ¿Qué es jefe o qué? Luis dice, ya llegamos a los 20,000. Sammy Santos, saludos para Sammy. Saluditos. Dice, ¿quién se lo pegó a quién el retraso? ¿Oíste? DJ Sambro. Ah, por cierto, ¿ya viste el video que hizo el DJ Sambro? Que le dieron, creo que $200 por que le cocine a alguien.
1: Ah, sí, claro que sí, cura, del chavo, el creador de contenido, sí. No sé, tiene un buen de seguidores, sí, estuvo muy bueno, Saluditos para DJ Sambro, esperando que se encuentre muy bien, también saludos para su esposa, y bueno, va a posar ir a agarrar algo de comer allá con ellos muy pronto. Creo que les daremos 200, pero sí queremos de comer.
2: Es una lonchera de comida hawaiana, ¿qué no?
1: ¿Hawaiana?
2: Sí, ¿no? ¿O de dónde es? Bueno, ¿cómo se le dice? Sorry. No, es silent, no. ¿No? Es comida de Hawái.
1: Bueno, ¿pero así se le dice?
2: No sé.
1: El chiste es de que vamos a ir a comer ahí con ellos. Tú no te preocupes, Sambro,
2: por favor, ilústranos, ilumínalos.
1: Que nos diga.
2: Dinos, platícanos, cuéntanos, por favor, corrígenos si estás todavía ahí.
1: Y ahorita nosotros no nos vamos a ir de aquí, Sambro, hasta que no nos digas,
2: Hawái, ya ves. Te digo con que razón. Tengo la cara, pero levanta, no tanto, levanta. Mija.
1: Ah, ya ves, comida filipina. Ahí muy bien. Ah. Levanta un poquito la cámara porque el lumazo que te está saliendo ahorita, mira, que mejor no dices nada. No, pero vamos a ir. Saluditos para DJ Sambro. Gracias por estar aquí con nosotros. Y bueno, yo también, ya se acabó el show. Me paso a retirar, pero no olviden que regreso más tarde en punto de las 4 de la tarde.
2: Otra vez, ya ves, y no fui yo. No fui yo. Fue el retrasado de la computadora.
1: Regreso en punto de las 4 de la tarde. Recuerde, el Cotorreo Show y Cotorreo Mix de 4 a 7 de la noche. Y por supuesto, Noches de Rumba, lo mejor de la música urbana y tropical, de las 7 a las 9 de la noche. Los espero más tarde. Así que no olvide, más tarde que venga Jorge Rosas a la 1 de la tarde, no olvide de felicitarlo por su cumpleaños.
2: Así es.
1: Bueno, ahí está.
2: Y a todos los que están cumpliendo años el día de hoy también, saludos para Wendy, Que también es su cumpleaños el día de hoy. Saluditos para ella.
3: 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Y la...
2: Sí, sí.
1: No, también te mandan felicitar,
2: también
1: Wendy.
2: Te mandan felicitar, Wendy, a todos los cumpleañeros. Muchas gracias. Bueno, familia, se nos acabó el 20. Muchas gracias. Conclusión, Chelita, ¿tenías una conclusión o colorín colorado?
1: Sí,
2: se
1: tenía conclusión, pero como dijiste, ya te vas, pues.
2: No, no me voy yo me
1: tú,
2: quedo.
1: ¿Y tú por qué no dices tu conclusión? A ver.
2: No, es que yo no tenía conclusión. Tú eres la que dio el topic. Tú eres la marranavajas del día de hoy.
1: Ok. Bueno, el cierre del día de hoy. Recuerden la pregunta, tu pareja debe defenderte aunque estés equivocado o equivocada. Bueno, pues para mí una relación sana no se trata de defender lo indefendible. Tu pareja no tiene que decidir si tienes razón ni cuando la tienes, pero sí debería proteger tu lugar y exigir que te traten con respeto. Ya después en privado pueden decirte te amo, pero esta vez tú la regaste. Porque ser pareja no significa estar de acuerdo en todo, significa saber incluso cuando no estás equivocado. El otro no lo va a humillar ni permitir que terceros lo destruyan. Así que hoy ya saben, hay que defender lo nuestro. Sí, yo sé, hay que saber su lugar. Y bueno, para mí siempre tu pareja tiene que ser la número uno. Así como nos... Así que ahí está el cierre. Saluditos para todos ustedes y de nuevo nos vemos más tarde.
2: Gracias, familia de Lobro 97.7. Gracias a los amigos de allá en el Facebook, que no nos hemos olvidado de ustedes.
1: Claro, saludos que no, para ustedes, saluditos allá.
2: A los del Tiki Tiki, muchos thank yous. Y bueno, pues quédense con nosotros. Yo me quedo hasta las 11 de la mañana. Tenemos a continuación la música. A las 10 viene el mix de las 10 de la mañana, el sacudo de las tepalcuanas. Y bueno, pues quédense con lo demás que tenemos el día de hoy. Chelita, muchos thank yous.
1: Thank you, nos vemos. Bye bye.
2: Bye.
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6: Le saluda Verónica Sandoval con la noticia de la hora. La policía de Omaha arrestó a un hombre de 31 años por haber herido con un arma blanca a otro hombre en la intersección de las calles 17 y Isard el 8 de agosto, poco antes de las 6:30 p.m. La víctima de 24 años declaró haber sido agredida por el sospechoso, quien huyó en bicicleta. La víctima fue trasladada al centro médico de la Universidad de Creighton con heridas que no ponían en peligro su vida. Los agentes localizaron al sospechoso en la zona y lo arrestaron por agresión en segundo grado, uso de un arma para cometer un delito grave y un orden de arresto no relacionada con el incidente. Para esta y más noticias, visite telemundonebraska.com.
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7: Bueno, mi gente, yo soy Sebastián Parce con toda la información deportiva. Y pues esta vez le tocó el fútbol para la segunda división de Uruguay, ya que dos equipos estaban disputando un partido y graciosamente por el rechazo de un defensa central le pegó al balón y el taponazo salió tan duro que pegó en una carretera y lastimosamente el balón hizo que un carro frenara. Obviamente, porque le pegó en el panorámico y otro carro venía por detrás y ha ocasionado un choque múltiple en una de las carreteras principales de Uruguay, ya que obviamente las técnicas les han dicho que tiene la culpa el torneo y la cancha por estar puesta justamente ahí al lado de la carretera principal, ocasionando no solamente fue el primer choque, sino ya han ocurrido varios accidentes gracias a esta ubicación de este estadio o pues de esta cancha donde se están disputando los partidos más importantes de la segunda división de la Liga de Uruguay. ¿A qué les parece eso? Yo soy Sebas el Parce con toda la información deportiva. 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Chao.
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2: Bueno, pues ya son las 9:18 a.m. Muchas gracias por seguir en la sintonía. Good morning. Good morning, good morning, good morning. Oye, familia, tenemos lo de la promoción de las loncheras, pero el día de hoy lo vamos a hacer un poquito diferente. El día de hoy me dieron luz verde aquí los jefes. Me dijeron, ¿sabes qué, Mickey? Estamos de buenas, estamos contentos, estamos muy, muy agradecidos con nuestra comunidad hispana. Con toda la comunidad que nos escucha, toda la gente que nos sintoniza día a día y dice, ¿sabes qué, Mickey? El día de hoy hazlo diferente. El día de hoy, regálale la lonchera para el día de mañana. 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Me voy en busca de la llamada número. La llamada número 3. Nomás para rápido, Lo primerito que me tienes que... Bueno, no, es más, no te voy a decir ni mucho menos, nada más, porque estamos de buena. La llamada número 3. Lobo, buenos días, llamada 1, gracias. Lobo, buenos días, llamada 2, gracias. Lobo, buenos días.
3: Buenos días, don.
2: Buenos días, ¿con quién tengo el gustazo?
3: Con Ramón.
2: Ramón, dígame, ¿en qué le puedo ayudar el día de hoy?
3: Estamos llamando por los lonches.
2: Ramón, ¿usted está disponible para que le llevemos los lonches el día de mañana? Ramón. ¿Qué pasó, Ramón?
3: Claro que sí.
2: ¿Por qué se me quedó callado? Muy feo. Me dejó hablando como menso. O entró en un... Ok. A ver, ok, Ramón. Entonces, ¿usted está disponible para el día de mañana? ¿En qué trabaja, compadre?
3: Remodelaciones.
2: Ok, ¿y está aquí en Omaha?
3: Sí, claro que sí.
2: Ok, listo. Entonces, felicidades, mi compa Ramón. Le vamos a llevar los lonches el día de mañana para que vayan y digan ahí. Así es que vaya preparando ahí a toda su gente para que les llevemos el lonche mañana a las 11:30 de la mañana. Le vamos a llevar los lonches. No me vaya a colgar. Le voy a tomar toda su información fuera del aire. ¿Sale?
3: Claro Okay,
2: gracias. Listo, Ramón, felicidades y muchas gracias por estar aquí con nosotros, gracias por participar, gracias por escucharnos en Lobo 97.7. Bueno, pues a las demás personas que están en la línea telefónica, no me cuelguen, no me cuelguen, les voy a tomar su información y los voy a registrar para la siguiente semana. No me cuelguen, ¿ok? No me cuelguen, los voy a registrar para las demás personas que están ahorita en la línea, no cuelguen. Sigan marcando, ahorita los voy a registrar fuera del aire. Buena la pausa, regreso, abueladita, 9:22 a.m. Happy Tuesday.
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2: Diablo, señorita, fuertes declaraciones. 9 de la mañana con 37 minutitos, familia del Oro 97.7. ¿Qué rollo con el pollo? Oye, se hizo por acá.

0: 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Vámonos con más. Vamos a ir a una breve pausa comercial y ya regresamos con más música. Recuerda que en punto de las 10 de la mañana venimos con Sacude las Tepalcuanas Mix. 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Vamos a la pausa, regresamos. Buenos días, 9 de la mañana con 40 minutitos.
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2: Les saluda Verónica Sandoval con la noticia de la hora. El Departamento de Policía de Omaha participó en la operación financiada por el Departamento de Transporte de Nebraska bajo el programa Speeding Catches Up With You. La velocidad te alcanza. Esto ocurrió entre el 27 de julio y el 9 de agosto. El Departamento de Policía de Omaha llevó a cabo 12 operativos en toda la ciudad. Se emitieron un total de 705 multas y se realizaron 28 arrestos durante estas operaciones adicionales de control de tráfico. Entre algunas infracciones se encuentran las siguientes: 470 por exceso de velocidad o conducción temeraria o negligente, 2 arrestos por DUI, 149 detenciones con infracciones de registro o de seguro y 3 por posesión de marihuana. Para esta y más noticias visite telemundonebraska.com.
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3: Pues mi gente, yo soy Sebas El Parce con toda la información deportiva. América derrota a Portland Timbers a la base de golazos y mantiene el paso perfecto a la Leagues Cup. América derrotó este domingo a Portland Timbers para mantener su paso perfecto en la Copa de las Ligas 2026. Apenas en el minuto 6, las Águilas abrieron la cuenta en el Providence Park con un golazo de tiro libre al ángulo por cortesía de Brian Rodríguez. Los locales nivelaron el trámite y empataron al minuto 20 con gran maniobra individual de Belde derivada de un error de la salida de Rodolfo Cota. Estos son los deportes con Sebas El Parce. No olvide, para más deportes, siga a telemundonebraska.com. Que tengan un lindo día y hablamos más tardecito. Chao, chao.
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Salvador, con algo de cumbias salvadoreñas por ahí, saludándoles a todos y cada uno de ustedes, ¿eh? Bueno, ya ni sé, honestamente ya ni sé, ¿son salvadoreñas o no son salvadoreñas las rolas? Pero bueno, complaciendo por ahí a los amigos del WhatsApp que me pidieron que iniciara con unas cumbias salvadoreñas. Y creo que sí la estamos armando, creo que sí. Creo que sí le dimos ahí al punto. Y si no, que me aclare ahí esta Verito, porque es la salvadoreña que trabaja aquí con nosotros. Es la única salvadoreña aquí. Verito, por favor, dime. Si son salvadoreñas esas cumbias que puse o no. Esperemos y sí. Si no, ya la regué.

0: que tengo el gusto.
1: Con Lorena.
0: Lorena, ¿qué pasó, Lorena? ¿En qué te vamos a ayudar el día de hoy?
1: Quería preguntar si estaban dando boletos para Los Inquietos.
0: Ay,
1: cuando
0: Lorena
1: vayan a venir el 21 de agosto.
0: Ay, Lorena, Lorena, Lorena, andas bien perdida.
1: No, sí, pero yo sé que va a venir Tercer Elemento, pero no me gusta.

0: un restaurante y los estamos escuchando.
1: Ah, muchas gracias. ¿En qué restaurante están?
0: Estamos en Red Oak, en Firehouse Mexican Bar and Grill.
1: Ándale, ahí está. Saludito por ahí para toda la raza que anda trabajando, correteando la Maruchan ahí en el restaurante. Muchas gracias, Lorena. Ahorita ponte al pendiente, ¿eh?
0: Ok, ¿y puedes mandar saludos, por favor?
1: Estamos al aire, mija.
0: Ah, ok.
1: Mándalos, mándalos.
0: Saludo para Aldo Morales, Lorena Olarte y para todos los que trabajamos aquí en Red Oak, en Firehouse Mexican Bar and Grill.
1: Ahí está el saludito. Muchas gracias por estar en la sintonía, ¿eh? Saluditos.
0: Okay.

0: Buenos días, ¿con quién tengo el gusto?
1: Con Fernando.
0: Fernando, ¿qué pasó, Fernando? ¿En qué te vamos a ayudar el día de hoy?
1: ¿Qué tal? Quisiera ver si me puedes poner la canción de Cumbia Nocturnal de Nelson Cancela. Y un saludo para toda la banda de Veracruz, que estamos alistando motores para el 23 de agosto.
0: ¡Arre! Y un saludo para toda la raza de Veracruz. Saluditos, saluditos. ¿Y cómo se llama la canción, viejo, otra vez?
1: Se llama Cumbia Nocturnal o la del Oso Polar de Nelson Cancela, por favor.
0: El Oso Polar con Nelson, ok. Deja ver si la tenemos. Y si no, mándame un mensajito ahí en el WhatsAppazo para buscarla de voladita antes de que termine el mix, ¿sale?
1: Dale, nada más, dos semanitos, ¿me puede repetir el WhatsApp?
0: El WhatsApp es 402-594-3955.
1: Ok.
0: Ahí está, saluditos, saluditos, viejo. Mándame un mensajito ahí, ¿eh?
1: Listo. Cantela, por favor.
0: Gracias. Mándamelo, sí, mándamelo.

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6: Hola, ¿qué tal? Les saluda Nelly Hernández y este es el resumen del tiempo para hoy martes 11 de agosto. Hoy estaremos enfrentando nuevamente una jornada de calor intenso, pero hoy podría ser uno de los días más calientes de esta semana. Las máximas estarán en los 95 grados por la tarde, pero la humedad va a hacer que la sensación térmica se sienta muy por arriba de los 100 grados en varias zonas. Son temperaturas extremas, así que hoy va a ser muy importante tomar en serio las precauciones, especialmente si estará pasando tiempo afuera o trabaje al aire libre. Hoy la hidratación será clave. Recuerde usar ropa ligera y hay que limitar la exposición durante las horas más intensas y asegúrese de tener acceso a sombra o aire acondicionado. Para mañana miércoles, el calor va a continuar con temperaturas todavía en el rango de los 90 grados, pero el panorama sí comienza a cambiar a partir del jueves. Es cuando veremos un descenso gradual en las temperaturas y también estarán aumentando las posibilidades de lluvia que podrían extenderse hasta el fin de semana. Así que por ahora hay que prepararse para enfrentar este calor y recuerde que se vienen cambios en la segunda mitad de esta semana. Que tenga un excelente martes, les informa Nelly Hernández para Telemundo Nebraska.
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que se moche con el pozolito, pues para festejar, ¿no? Muchas felicidades, don George. A la 1 de la tarde no se lo pueden perder. De 1 a 4 de la tarde aquí en Lobo 97.7. Luego llega DJ Chelita a las 4 de la tarde con el Cotorreo Show. Cotorreo Mix a las 5. Y creo que hoy lo vamos a cortar un poquito más temprano su programa porque...

0: Es necesario echarnos unas buenas. 402-938-9797. Voy a regalar un boleto para Los Inquietos del Norte. Tierra Cali, Tercer Elemento, El Padrinito Toys y Los Últimos del Topo Chico. ¿Quién quiere su boleto? Márcame en este momento, 402-938-9797. Y contéstame con la clica acelerada. De volada, la primera llamada ya. ¡Lo, buenos días!
1: Buenos días.
0: Buenos días, ¿con quién tengo el gusto?
1: Con Lorena.
0: ¿Con quién?
1: Lorena.
0: No me digas, Lorena, que eres la misma que mandó hace un rato, sí, los saludos.
1: ¿Yo la misma?
0: Lorena, hoy no te bañaste porque andas de suerte, ¿verdad?
1: Ah, sí, lo bañé.
0: Dicen que qué suerte tienen los que no se bañan. Lorena, felicidades. Te voy a regalar tu boleto para que te vayas a ver a Los Inquietos del Norte, mija. ¿No los quieres? Ok, bye. ¿Ya se fue Lorena?
1: No, aquí estoy.
0: Ah, pues entonces conteste, Lorena.
1: Creo que en la cocina no se oye tanto.
0: Ay, Lorena, ya cámbiate a cricket. Digo, claro, es cierto, pura cura. No me cuelgues, Lorena, te voy a tomar tu información fuera del aire, ¿sales?
1: Claro que sí, muchas gracias.
0: Felicidades una vez más allá a nuestra amiga Lorena. Gracias por estar en la sintonía de todos ustedes. Nos vemos, nos vamos, bye. Ya se me acabó el 20, ya. Vámonos, Ingenio, vámonos, ahora sí, suéltamela.
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3: Le saluda Verónica Sandoval con la noticia de la hora. Una persona se encuentra hospitalizada tras un tiroteo ocurrido cerca de la intersección de la calle 76 y la avenida Crown Point durante la madrugada del domingo. Los agentes acudieron al lugar a las 4 de la mañana y encontraron a un hombre de 32 años tendido en una entrada para vehículos con aparentes heridas de bala. Personal médico del Departamento de Bomberos de Omaha trasladó al hombre al Nebraska Medical Center en un estado crítico. Según los testigos, el hombre estaba alterado y comenzó a disparar su arma. Una persona que se encontraba en un centro de eventos cercano respondió al fuego e impactó al hombre en varias ocasiones. Los agentes trasladaron a dicha persona a la sede central del Departamento de Policía de Omaha para interrogarla. La investigación continúa en curso. 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
4: El Pep Guardiola estuvo a punto de aceptar ser el entrenador de la selección de Italia, pero lo rechazó porque necesitaba descansar, según dijo Paolo Maldini en una entrevista publicada este domingo en uno de los diarios de Italia. Maldini dijo que obviamente después de todo este escándalo que tuvieron con Andrea Pirlo, rechazado por sus vínculos con una sociedad de apuestas rusa, dijo que quería contactar al Pep Guardiola para que tomara dicha responsabilidad, a lo que Guardiola le dijo que le gustaría, pero necesitaba descansar, no físicamente, pero mentalmente. Ah, así es que rechazó una oportunidad de ser el entrenador de la selección de Italia para el próximo mundial en el 2030. Así es que están todavía en búsqueda de algún coach, de algún director técnico, y obviamente lo van a revelar en estos meses que vienen. Yo soy Sebas El Parce con toda la información deportiva. 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Nos vemos más tardecito y que tengan un excelente día. Chao, chao.
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2: Hola, ¿qué tal? Les saluda Nelly Hernández y este es el resumen del tiempo para hoy martes 11 de agosto. Hoy estaremos enfrentando nuevamente una jornada de calor intenso, pero hoy podría ser uno de los días más calientes de esta semana. Las máximas estarán en los 95 grados por la tarde, pero la humedad va a hacer que la sensación térmica se sienta muy por arriba de los 100 grados en varias zonas. Son temperaturas extremas, así que hoy va a ser muy importante tomar en serio las precauciones, especialmente si estará pasando tiempo afuera o trabaje al aire libre. Hoy la hidratación será clave. Recuerde usar ropa ligera y hay que limitar la exposición durante las horas más intensas y asegúrese de tener acceso a sombra o aire acondicionado. Para mañana miércoles el calor va a continuar con temperaturas todavía en el rango de los 90 grados, pero el panorama sí comienza a cambiar a partir del jueves. Es cuando veremos un descenso gradual en las temperaturas y también estarán aumentando las posibilidades de lluvia que podrían extenderse hasta el fin de semana. Así que por ahora hay que prepararse para enfrentar este calor y recuerde que se vienen cambios en la segunda mitad de esta semana. Que tenga un excelente martes, les informa Nelly Hernández para Telemundo Nebraska.
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1: Es momento del resumen noticioso del mediodía. Desde Telemundo Nebraska te saluda Oswell Reza con los acontecimientos que marcan la agenda informativa en lo que va de este martes 11 de agosto. Comenzamos. ¿Qué tal, mi gente? Arrancamos este espacio con un especial de noticias nacionales. El gobierno de Estados Unidos vendió como chatarra dos petroleros sancionados que fueron incautados tras su incursión en Venezuela, según Lois List. La empresa Global Marketing System, con sede en Dubái, compró los barcos el mes pasado por una suma no revelada. Se trata del Hera, antes Marinera, y Vela 1, y del Lileo, antes Galileo y Verónica. Ambos serán desguazados en India. El director ejecutivo de la empresa compradora indicó que hubo una orden judicial, aunque reconoció complicaciones para identificar a los dueños anteriores. La Guardia Costera y Fuerzas Especiales incautaron el Hera de bandera rusa en enero al sur de Islandia tras una persecución en el Atlántico, luego de eludir un bloqueo en el Caribe por llevar crudo venezolano e iraní. En el mismo mes, Washington confiscó en el Caribe el Lileo, sancionado por Rusia. En total, Estados Unidos incautó 10 petroleros tras la acción militar en Venezuela. Altos funcionarios de la Casa Blanca revelaron que el presidente Donald Trump fue trasladado oculto en un carrito de equipaje antes de abandonar Turquía tras la cumbre de la OTAN. Según The New York Times y The Washington Post, se creó una estrategia secreta luego de que la inteligencia detectara una amenaza creíble de Irán contra el Air Force One. Para evitar que se identificara el avión presidencial, Trump fue llevado en un carrito de servicio hasta una aeronave militar, mientras otro avión despegaba como señuelo. En su momento, el mandatario negó que el cambio se debiera a una amenaza iraní, diciendo que el nuevo avión volaría al Reino Unido para que militares lo conocieran. Al ser cuestionado sobre si había peligro real, Trump respondió, y cito, «Tengo una amenaza todo el tiempo. Soy el número uno de su lista». El exabogado personal de Donald Trump, Todd Blanche, tomó posesión como secretario de Justicia tras una tensa batalla legislativa. Blanche fue juramentado en la Casa Blanca por el juez Emil Vaube, tras ser ratificado por el Senado con 50 votos a favor y 49 en contra. El nuevo funcionario asume el mando de una agencia debilitada, donde tendrá que lidiar con las exigencias de un presidente que busca indagar a sus adversarios políticos. Blanche ha defendido firmemente a la administración, asegurando que no se siente presionado por complacer a Trump y que no ve problema en su interés en el caos. Su nominación estuvo a punto de naufragar por temores sobre la politización, pero avanzó tras garantizar por escrito que el gobierno cancelará un fondo de $2,800 millones destinado a compensar a aliados del mandatario. El presidente Donald Trump aseguró que Estados Unidos mantiene el control total sobre el estrecho de Hormuz, a pesar de que Irán mantenía la vía marítima bloqueada en represalia por la guerra. Durante una comparecencia en el despacho Oval, el mandatario afirmó que el paso ya está abierto y que la única autoridad que lo controla en ese momento es la Armada estadounidense. Trump reconoció que Teherán coloca de vez en cuando minas marinas, pero recalcó que las Fuerzas Armadas ya han desminado la zona por completo. Por su parte, Irán ha difundido una lista de exigencias para reabrir el paso, incluyendo el levantamiento de sanciones, el fin del bloque naval y compensaciones por los daños de la guerra iniciada el pasado 28 de febrero. En respuesta, Trump advirtió en su plataforma Truth Social que exigiría a Irán indemnizaciones por abusos pasados y por la represión contra manifestantes. Y en noticias de salud y consumo, la empresa Taylor Farms anunció el retiro voluntario de más de una docena de productos preparados como salsas y guacamole que contienen chiles jalapeños, debido a una posible contaminación por salmonela. El proveedor californiano indicó que la medida se tomó tras un retiro de Coast Citrus Distributors, por lo que ya no se abastece de un agricultor en Sinaloa, México. Esta decisión ocurre mientras las autoridades sanitarias investigan un brote de salmonela relacionado con jalapeños importados, que ha enfermado a 345 personas en 27 estados, dejando 36 hospitalizaciones. Cadenas de restaurantes como Chipotle ya dejaron de utilizar los chiles afectados. Hasta el momento, Taylor Farms no ha reportado casos de enfermedad vinculados a sus productos. Las autoridades recuerdan que la salmonela provoca fiebre, diarrea y calambres estomacales, afectando gravemente a niños, adultos mayores y personas con defensas bajas. Y ahora pasamos a un reporte especial del terrible terremoto que se ha cobrado la vida de cientos de personas en Colombia. En hechos internacionales, al menos 132 personas murieron y más de 570 resultaron heridas en Colombia tras un potente terremoto de magnitud 7.4 que sacudió el país este lunes. Según un balance parcial de ciudades capitales, Pereira encabeza la lista con 60 fallecidos tras el sismo registrado a las 7:34 de la mañana. El epicentro se ubicó en San José del Palmar, en el departamento de Chocó, a una profundidad de 103 kilómetros. Ciudades como Pereira, Cali, Quibdó, Manizales y Armenia permanecen en alerta roja debido al colapso de decenas de edificios y la suspensión de operaciones en 6 aeropuertos. En Pereira se reportan además daños severos en su aeropuerto internacional. Decenas de personas quedaron atrapadas en un teleférico. Las autoridades advierten que estas cifras preliminares solo cubren las capitales, por lo que el impacto en las poblaciones aledañas podría ser aún mayor. En Ecuador, al menos 6 viviendas y 6 familias resultaron afectadas tras el terremoto de magnitud 7.4 registrado en la vecina Colombia. De acuerdo con la Secretaría Nacional de Gestión de Riesgos, los daños incluyen grietas y caída de mampostería y se reportaron en las provincias de Carchi, Esmeraldas y Guayas. Afortunadamente, las autoridades confirmaron que no hay personas lesionadas y las familias permanecen en sus hogares. Horas después del evento principal, el Instituto Geofísico Ecuatoriano reportó un sismo local de magnitud 3.4 en la provincia de Guayas, con una profundidad de 67 kilómetros, lo que mantuvo la atención de los equipos de emergencia. Mientras tanto, en Colombia continúan las labores de rescate ante un panorama desolador que ya supera los 132 fallecidos y más de 500 heridos. Ante la tragedia en territorio colombiano, la Unión Europea activó su mecanismo de asistencia consular en crisis y movilizó el servicio de satélites Copernicus para apoyar las labores de rescate y socorro. La alta representante comunitaria Caja Calas señaló que también se está proporcionando financiación directa a través de la Cruz Roja. Por su parte, la presidenta de la Comisión Europea, Ursula von der Leyen, y la presidenta del Parlamento Europeo, Roberta Metsola, expresaron su profunda solidaridad y enviaron condolencias a las familias de las víctimas, asegurando que Europa está preparada para enviar más apoyo. El terremoto, que tuvo una magnitud de 7.4 con epicentro en el departamento del Chocó, ha dejado más de un centenar de muertos y extensos daños materiales, llevando al gobierno colombiano a decretar una situación de desastre nacional en todo el país. Por su parte, Estados Unidos anunció un apoyo financiado para hacer frente a la emergencia. El Departamento de Estado informó que la administración de Donald Trump destinará 15 millones y medio de dólares para ayudar a Colombia tras el devastador terremoto. Estos fondos se utilizarán principalmente para habilitar refugios de emergencia, proveer alimentos, aplicar medidas de protección y realizar evaluaciones de los daños en las zonas afectadas. Asimismo, el gobierno estadounidense señaló que se encuentra unido en oración con el pueblo colombiano y expresó su disposición total para colaborar con el presidente Abelardo de la Espriella y su administración en ese momento crítico. Recordemos que el mandatario colombiano asumió el poder recientemente tras contar con el respaldo público de Trump durante su campaña electoral, consolidando un canal directo de cooperación entre ambas naciones ante esta catástrofe. Y cerramos este bloque internacional con una grave alerta sanitaria. La Organización Mundial de la Salud informó que el virus del ébola comenzó a circular en el este de la República Democrática del Congo el pasado febrero, 4 meses antes de que se declarara oficialmente la epidemia en mayo. Según las autoridades sanitarias, esto significa que la respuesta lleva meses de retraso y el virus va un paso adelante. El brote actual destaca por tener una velocidad de propagación sumamente rápida, afectando a una región marcada por conflictos armados y careciendo de vacunas o tratamientos oficiales para esta cepa específica. La OMS alertó que cerca del 70% de los enfermos están muriendo en sus hogares sin recibir atención médica, por lo que urgieron a reevaluar las estrategias de concientización. Esta emergencia ya se ubica como el segundo brote con más contagios en la historia mundial. Hasta aquí este reporte especial. Para más noticias y otros acontecimientos, visita telemundonebraska.com. No te olvides de seguirnos en redes sociales como Facebook, Instagram, TikTok y YouTube como Telemundo Nebraska. Mi nombre es Oswell Reza y ha sido un gusto poder informarte. Buenas tardes y buen provecho.
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3: Hola, ¿qué tal? Les saluda Nelly Hernández y este es el resumen del tiempo para hoy martes 11 de agosto. Hoy estaremos enfrentando nuevamente una jornada de calor intenso, pero hoy podría ser uno de los días más calientes de esta semana. Las máximas estarán en los 95 grados por la tarde, pero la humedad va a hacer que la sensación térmica se sienta muy por arriba de los 100 grados en varias zonas. Son temperaturas extremas, así que hoy va a ser muy importante tomar en serio las precauciones, especialmente si estará pasando tiempo afuera o trabaje al aire libre. Hoy la hidratación será clave. Recuerde usar ropa ligera y hay que limitar la exposición durante las horas más intensas y asegúrese de tener acceso a sombra o aire acondicionado. Para mañana miércoles, el calor va a continuar con temperaturas todavía en el rango de los 90 grados, pero el panorama sí comienza a cambiar a partir del jueves. Es cuando veremos un descenso gradual en las temperaturas y también estarán aumentando las posibilidades de lluvia que podrían extenderse hasta el fin de semana. Así que por ahora hay que prepararse para enfrentar este calor y recuerde que se vienen cambios en la segunda mitad de esta semana. Que tenga un excelente martes, les informa Nelly Hernández para Telemundo Nebraska.
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2: Le saluda Verónica Sandoval con la noticia de la hora. Los desplazamientos relacionados con el regreso a clases crean uno de los entornos de tráfico más comunes e impredecibles del año. A medida que los estudiantes regresan a las aulas, los conductores se encontrarán con mayor tráfico en los alrededores de las escuelas, mayor actividad de peatones, autobuses escolares que realizan paradas frecuentes, usuarios de bicicleta y patinetes eléctricos que se desplazan hacia y desde las escuelas. Se insta a los conductores a reducir la velocidad, eliminar las distracciones y mantenerse alerta en las zonas escolares de vecindarios residenciales. Los niños pueden cruzar inesperadamente, correr hacia una parada de autobús o salir repentinamente de entre vehículos estacionados. Los autobuses escolares se encuentran entre los medios de transporte más seguros para los estudiantes, pero los momentos en que los niños suben y bajan del autobús pueden ser especialmente peligrosos, así que debemos de tener mucha precaución. Para esta y más noticias, visita TelemundoNebraska.com.
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3: ¿Qué más, pues, mi gente? Yo soy Sebas El Parce con toda la información deportiva. Seguimos con este fútbol mexicano. El Cruz Azul vence al New York City FC y se perfila a la segunda fase de la Leagues Cup. Tras la eliminación del Pumas y Chivas, Cruz Azul es el de los equipos grandes de la Liga MX que se ha tomado en serio la Leagues Cup, ya que venció 2-1 al New York City en la Red Bull Arena y sumó su segundo triunfo al hilo y se perfila para la segunda ronda del certamen con 6 unidades. Los celestes habían sido mejores a lo largo del primer tiempo, pero fue hasta que Eric Lira peleó el esférico en 3 cuartos de cancha, ganó y filtró para Agustín Palavecino, que definió con un fino zurdazo desde los linderos del área para el 1-0 al minuto 35. Esta información deportiva con Sebas El Parce. Para más deportes, no deben visitar telemundonebraska.com. Que tengan un excelente día y hablamos más tardecito. Chao, chao.
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Y así es como llegamos a este espectacular martes 11 de agosto del 2026. El reloj nos indica que ya estamos 18 minutos después de la 1 de la tarde. Muy buen provecho para todos ustedes. Les saluda, les acompaña su amigo y servidor Jorge Rosas Flores de Puebla para el mundo en este martes espectacular. ¿Y qué tan espectacular está, familia, que tenemos que darle una revisada al clima? Porque recuerde que seguimos viviendo y seguimos disfrutando lo que es el verano a plenitud. Y lo más importante, familia, es que no se deje engañar con el termómetro. Le quiero comentar por qué. Porque en este momento tenemos el termómetro indicando 91, pero la sensación térmica está en los 3 dígitos, está en 100. Por ende, hay que hidratarse correctamente, hay que estar al pendiente de nuestros niños pequeños, de nuestros adultos mayores, de nuestras mascotas. Recuerde, antes de abandonar el vehículo, hay que verificar que nadie, absolutamente nadie, se quede en el interior de este. La intención es la prevención. Recuerde que tristemente en el verano siempre hay tragedias y lo que queremos es evitar precisamente ese sufrimiento a nuestra comunidad, pero está basado en que usted también ponga de su parte. Así es que recuerde que ya estamos en sensación térmica en 100. Tenemos 0% de precipitación pluvial para este día, un cielo parcialmente nublado, pero el astro rey se hace presente. Factor de humedad 57%. 20 y tantos del viento, no. Tenemos 9 millas por hora en este momento, pero nos dice que la calidad del aire es buena, así es que aprovéchelo. ¿Qué es lo que se espera para los días venideros? Descenso de temperatura, pero va a estar la temperatura alrededor de los 80 a partir del jueves, viernes, sábado y domingo. Temperaturas bastante agradables para que haga usted planes, familia, para que siga acumulando, para que siga almacenando memorias bonitas al lado de sus seres queridos. Se prevé lluvia para el día jueves, se prevé lluvia para el viernes, días nublados. Lo importante es que estemos al pendiente de cómo se está comportando precisamente nuestra madre naturaleza, porque esa es nuestra única responsabilidad, al igual que cuidarnos. Así es que, familia, vamos a hacer lo posible por seguir disfrutando de esta tarde de martes y vamos a hacer lo posible por seguirle inyectando a la tarde energía, pero lo más importante, vamos a seguirle inyectando actitud. En el micrófono hasta las 4 de la tarde, su amigo y servidor Jorge Rosas Flores de Puebla para el mundo.

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1: Hola, ¿qué tal? Les saluda Daniel Hernández y este es el resumen del tiempo para hoy martes 11 de agosto. Hoy estaremos enfrentando nuevamente una jornada de calor intenso, pero hoy podría ser uno de los días más calientes de esta semana. Las máximas estarán en los 95 grados por la tarde, pero la humedad va a hacer que la sensación térmica se sienta muy por arriba de los 100 grados en varias zonas. Son temperaturas extremas, así que hoy va a ser muy importante tomar en serio las precauciones, especialmente si estará pasando tiempo afuera o trabaje al aire libre. Hoy la hidratación será clave, recuerde usar ropa ligera y hay que limitar la exposición durante las horas más intensas y asegúrese de tener acceso a sombra o aire acondicionado. Para mañana miércoles el calor va a continuar con temperaturas todavía en el rango de los 90 grados, pero el panorama sí comienza a cambiar a partir del jueves. Es cuando veremos un descenso gradual en las temperaturas y también estarán aumentando las posibilidades de lluvia que podrían extenderse hasta el fin de semana. Así que por ahora hay que prepararse para enfrentar este calor y recuerde que se vienen cambios en la segunda mitad de esta semana. Que tenga un excelente martes, les informa Nelly Hernández para Telemundo Nebraska.
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1: Les saluda Verónica Sandoval con la noticia de la hora. La policía de Omaha arrestó a un hombre de 31 años por haber herido con un arma blanca a otro hombre en la intersección de las calles 17 y Izard el 8 de agosto, poco antes de las 6:30 p.m. La víctima de 24 años declaró haber sido agredida por el sospechoso, quien huyó en bicicleta. La víctima fue trasladada al centro médico de la Universidad de Creighton con heridas que no ponían en peligro su vida. Los agentes localizaron al sospechoso en la zona y lo arrestaron por agresión en segundo grado, uso de un arma para cometer un delito grave y un orden de arresto no relacionada con el incidente. Para esta y más noticias, visite telemundonebraska.com.
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2: Bueno, mi gente, yo soy Sebas, el parce con toda la información deportiva. Y pues esta vez le tocó el fútbol para la segunda división de Uruguay, ya que dos equipos estaban disputando un partido y graciosamente por el rechazo de un defensa central le pegó al balón y el taponazo salió tan duro que pegó en una carretera y lastimosamente el balón hizo que un carro frenara. Obviamente, porque le pegó en el panorámico y otro carro venía por detrás y ha ocasionado un choque múltiple en una de las carreteras principales de Uruguay, ya que obviamente las técnicas les han dicho que tiene la culpa el torneo y la cancha por estar puesta justamente ahí al lado de la carretera principal, ocasionando no solamente fue el primer choque, sino ya han ocurrido varios accidentes gracias a esta ubicación de este estadio o pues de esta cancha donde se están disputando los partidos más importantes de la segunda división de la Liga de Uruguay. ¿A qué les parece eso? Yo sí se va a hacer parce con toda la información deportiva. Para más deportes, no duden visitar telemundonebraska.com y Lobo 97.7. Chao.
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0: Y escuchamos algo del grupo que vale lo que pesa, el grupo pesado, con esta muy buena canción que lleva por nombre Ojalá. Les saluda nuevamente su amigo y servidor Jorge Rosas Flores en este martes 11 de agosto del 2026. Llegamos ya al minuto 37 después de las 2 de la tarde. Bueno, la razón por la que no habíamos estado al inicio de la hora es porque estábamos en una junta muy importante, una junta de bondad, una junta de amor, una junta de empatía, una junta en la que nuestro invitado principal va a ser usted. Le quiero hacer la invitación porque este jueves y viernes tenemos una enorme misión. Una misión en la que queremos contar nuevamente con ustedes. Una misión en la que queremos que usted, pues obviamente, abra su corazón a nuestra niñez. Traemos el Radiotón Children's de Nebraska, del hospital, de esa institución que trabaja en pro de la salud de nuestros niños, no solamente por los que radicamos aquí en Omaha, sino también por los que radicamos a nivel estatal en Nebraska y otros estados circunvecinos que también se benefician de esta noble institución. Children's de Nebraska, el Radiotón Milagros para nuestros niños. Una vez más, un año más, se hace presente. Un año más, queremos que usted sea ese ángel de esperanza para todos nuestros niños. Milagros para los niños, este jueves 13 y viernes 14 de agosto, de 6 de la mañana a 6 de la tarde. Ese era el motivo de nuestra junta y lo quiero compartir con mucha felicidad con todos ustedes, porque sin duda alguna, hacer cosas buenas hacia los demás es lo que realmente nutre al alma. Así es que familia, bienvenidos en esta segunda hora que llevamos prácticamente más de la mitad, pero no por eso vamos a hacer o dejar de hacer este segmento que, bueno, compartimos con todos ustedes todos los días.
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0: Así es, familia. De las cosas que tenemos que gritar fuerte son aquellas cosas que, sin duda alguna, nos pueden poner en una mala situación, nos perjudican como comunidad, o simple y sencillamente podemos hacer algo para prevenir. Y en esta tarde quiero comentar precisamente de un síntoma que se está volviendo cada vez más, si no es, no debería ser normal, pero cada vez se va manifestando entre nuestra comunidad y en general en las carreteras. El día de ayer pasó un incidente donde un conductor de un vehículo le disparó a otro. Ahora, si usted piensa que estos casos son aislados, donde se dan confrontaciones entre conductores por esta naturaleza, pues déjeme decirle que no. Y es ahí donde podemos prevenir. Es ahí donde podemos hacer que las cosas funcionen para nuestro beneficio y para el cuidado de nosotros mismos y de nuestros seres queridos. Tal vez usted no lo sepa, pero para las personas que vivimos en la Ciudad de México, para las personas que aprendimos a manejar en la Ciudad de México, el manejar en esta gran urbe de acero es toda una aventura. Una aventura en la que uno está acostumbrado a decir muchas cosas, en la que uno está acostumbrado incluso hasta de reírse de lo malo que nos pasa cuando estamos en la carretera. Es obvio que no todas las personas lo entienden de la misma forma. Creo que las personas que vivieron y que manejaron, condujeron en la Ciudad de México, van a entender perfectamente.

de coraje o un impulso puede terminar en una tragedia como lo que pudo haber terminado el día de ayer en nuestra ciudad. Sí, un hombre fue agredido por un disparo. Pero imagínese que ese disparo hubiera sido letal. Solo imagínese. Hubiera valido la pena perder la vida por un disgusto detrás del volante, por un altercado. Honestamente, yo creo que no. Y yo creo que a todos nos pasa eso, que de repente tenemos tanta presión encima con el tiempo, con el tráfico, con lo que usted guste y mande, que a veces no medimos las consecuencias ni de nuestras palabras ni de nuestros actos. Y es ahí donde todos podemos bajar la intensidad de ese momento. Créamelo. Porque muchas de las veces no lo asimilamos como debería de ser. Muchas de las veces creo que jamás nos imaginamos que un encuentro de esta naturaleza termine en una tragedia, pero lo que le puedo decir es que eso puede ser real. Y ayer pudo haber sido la nota. Ahora, ¿usted cree que esto ha sido un caso aislado en Nebraska? Déjeme decirle que no. En Nebraska, en las diferentes carreteras, se ha tenido incidentes de esta naturaleza, pero la intención de este comentario es precisamente hacerle conciencia a usted de lo que no deberíamos de ser detrás del volante para nuestra propia seguridad y para la seguridad de nuestros seres queridos.

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4: Hola, ¿qué tal? Les saluda Nelly Hernández y este es el resumen del tiempo para hoy martes 11 de agosto. Hoy estaremos enfrentando nuevamente una jornada de calor intenso, pero hoy podría ser uno de los días más calientes de esta semana. Las máximas estarán en los 95 grados por la tarde, pero la humedad va a hacer que la sensación térmica se sienta muy por arriba de los 100 grados en varias zonas. Son temperaturas extremas, así que hoy va a ser muy importante tomar en serio las precauciones, especialmente si estará pasando tiempo afuera o trabaje al aire libre. Hoy la hidratación será clave. Recuerde usar ropa ligera y hay que limitar la exposición durante las horas más intensas y asegúrese de tener acceso a sombra o aire acondicionado. Para mañana miércoles, el calor va a continuar con temperaturas todavía en el rango de los 90 grados, pero el panorama sí comienza a cambiar a partir del jueves. Es cuando veremos un descenso gradual en las temperaturas y también estarán aumentando las posibilidades de lluvia que podrían extenderse hasta el fin de semana. Así que por ahora hay que prepararse para enfrentar este calor y recuerde que se vienen cambios en la segunda mitad de esta semana. Que tenga un excelente martes, les informa Nelly Hernández para Telemundo Nebraska.
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1: Les saluda Verónica Sandoval con la noticia de la hora. El Departamento de Policía de Omaha participó en la operación financiada por el Departamento de Transporte de Nebraska bajo el programa Speeding Catches Up With You. La velocidad te alcanza. Esto ocurrió entre el 27 de julio y el 9 de agosto. El Departamento de Policía de Omaha llevó a cabo 12 operativos en toda la ciudad. Se emitieron un total de 705 multas y se realizaron 28 arrestos durante estas operaciones adicionales de control de tráfico. Entre algunas infracciones se encuentran las siguientes: 470 por exceso de velocidad o conducción temeraria o negligente, 2 arrestos por DUI, 149 detenciones con infracciones de registro o de seguro y 3 por posesión de marihuana. 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
2: Bueno, mi gente, yo soy Sebas del Parce con toda la información deportiva. América derrota a Portland Timbers a la base de golazos y mantiene el paso perfecto a la Leagues Cup. América derrotó este domingo a Portland Timbers para mantener su paso perfecto en la Copa de las Ligas 2026. Apenas en el minuto 6, las Águilas abrieron la cuenta en el Providence Park con un golazo de tiro libre al ángulo por cortesía de Brian Rodríguez. Los locales nivelaron el trámite y empataron al minuto 20 con gran maniobra individual de Belde derivada de un error de la salida de Rodolfo Cota. Estos son los deportes con Sebas el Parce. No olvide, para más deportes, siga a telemundonebraska.com. Que tengan un lindo día y hablamos más tardecito. Chao, chao.
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0: Y así es como llegamos al minuto 5 después de las 3 de la tarde. Les saluda, les acompaña en esta última hora su amigo y servidor Jorge Rosas Flores de Puebla para el mundo. Como siempre, gracias por ser parte de esta gran familia Lobo 97.7 FM. 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
0: La vida en 24 horas. Si no lo has analizado, cada día es una vida entera. Amanece, naces. Avanza el sol, creces, decides, luchas. Pero cuando llega la noche, de cierta manera morimos simbólicamente, sin garantías de volver. Y aún así, los seres humanos seguimos esperando el momento perfecto. El único momento que existe es este, el ahora, el presente. Así es que no subestimes un día por parecer corto. Un solo día bien vivido puede contener más sentido que años vividos en automático. Las personas tenemos una extraña manera de pensar. ¿Por qué? Porque pensamos que la vida es una gran obra por estrenar, cuando en realidad es una serie de actos que se cierran cada 24 horas. Así es que date a la tarea de no dejar palabras por decir. Date a la tarea de no hacer esperar esas muestras de cariño. No acumules amor ni retengas perdones. Mañana puede ser solo una hipótesis. Hoy es una garantía. Hoy es un hecho. La vida no es corta. Tristemente, la vida es mal gastada. Si cada día lo vivimos como una vida entera, nunca te sentirás en deuda con el tiempo, ni mucho menos contigo mismo. Créemelo. Hoy no es un trámite. La realidad es que estamos aquí. La realidad es que la vida nos está dando esa maravillosa oportunidad que muchos, escucha bien, muchos ya la perdieron. Por lo tanto, somos privilegiados. Esta es nuestra oportunidad de estar, de ser y de honrar esa pequeña vida que se nos entrega todos los días cuando nosotros despertamos. Pero ¿verdad que muchas de las veces no lo analizamos? ¿Verdad que muchas de las veces lo primero que hacemos es quejarnos por lo que no tenemos? ¿Y qué hay con el agradecimiento del día a día? Con lo que ya tienes. Con lo que eres inmensamente millonario, aún sin tú saberlo. 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
1: Y bueno, familia, claro que estamos en todas partes y no lo digo yo, lo dicen las estadísticas y además lo vemos en el día a día porque sabemos que la comunidad hispana es la minoría más grande de los Estados Unidos de América, créamelo, lo somos. Y por ello debemos sentirnos orgullosos, pero al mismo tiempo comprometidos, comprometidos en demasía, porque eso nos debería de obligar hacer mucho mejor en todos los aspectos y en todos los sentidos, incluyendo en la vida política de este país. Porque se puede, por supuesto que se puede, pero muchas de las veces nos lo tenemos que creer, créamelo, para que las cosas obviamente puedan ser de esa manera. Y tenemos que conocer mucho sobre el sistema de la democracia. Y déjeme decirle algo, no tienes que ser un experto para participar en la democracia. Hay personas que dicen, yo no hablo de política porque no sé lo suficiente. La realidad es que nadie nace sabiendo cómo funciona el gobierno o el sistema electoral. Todos vamos aprendiendo poco a poco, es decir, en el camino. Participar no significa tener respuesta para todos, significa hacer preguntas, buscar información confiable y querer entender cómo las decisiones públicas afectan nuestra vida. Si no conoces cómo funciona una elección, pregunta. Si no entiendes una respuesta, investiga. Si tienes dudas sobre el proceso para votar, consulta a las autoridades electorales en Nebraska o a la oficina electoral de tu condado. La democracia no necesita ciudadanos perfectos. Lo que necesita son ciudadanos interesados en aprender. Y cada pregunta que hacemos es una oportunidad para tomar mejores decisiones. Y sí, este llamado está hecho a todos aquellos que tienen este enorme privilegio, no solamente de votar, sino de cambiar el rumbo de nuestra comunidad hispana, si ustedes quieren. ¿Le parece bien lo que estamos viviendo al día de hoy? ¿Le parece bien el pánico, el sufrimiento, el miedo? ¿Le parece bien? Si no, es tiempo de reaccionar. Recuerde, en noviembre vienen las generales y ahí es donde tenemos que hacernos sentir en todos los sentidos y en todos los aspectos, porque sí, necesitamos dar ese gran salto, necesitamos hacer algo diferente, necesitamos tener más participación para beneficio de nosotros y también en general para beneficio de nuestra comunidad.

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Y bueno, familia, llegó el momento de despedirme, el momento de agradecer públicamente a todas las personas que se han tomado la molestia de felicitar a su servidor. La verdad, mil gracias a todos ustedes. Le quiero agradecer a mi amigo el DJ Paletas, que me hizo el favor de mandarme este audio. Dije, no quiero escucharme muy ostentoso, pero de verdad que lo aprecio mucho. Y ahora sí, como dicen, que lo que se promete, se cumple. Mi hermano, mil gracias. Y por supuesto, creo que no tendría palabras, ni mucho menos, para poder agradecer a todas las personas que me han llamado, a todas las personas que se han conectado a través de las redes sociales y que me han hecho llegar un saludo, unos buenos deseos. De verdad que lo aprecio desde lo más hondo de mi corazón. De verdad, mil gracias a todos ustedes. Le puedo decir que me siento privilegiado, me siento muy feliz el día de hoy cumpliendo 54 años de vida, y créamelo, que creo que la vida me ha dado y me ha dado en demasía, la verdad, en demasía, y parte de esa felicidad también lo son ustedes, vuelvo a repetir, por sus buenos deseos. Mil gracias, gracias a todos. Y también les deseo lo mismo para todas las personas que el día de hoy están cumpliendo años. De verdad, muchas, muchas felicidades para todos ustedes. Y llegó el momento de despedirme, el momento de dejarlo con nuestra voz que enamora, con la muchas veces imitada, pero jamás igualada. Sí, me refiero a nuestra DJ Chelita. Y digo nuestra porque es nuestra y la compartimos con todos ustedes, por supuesto que sí, de acá hasta las 9 de la noche. Gracias por ser parte de esta gran familia Lobo 97.7 FM. Vivamos de la manera que quiera vivir, pero ¿sabe qué? Siempre viva de la manera que más me lo haga feliz. Esa debe de ser la misión. Como de igual manera, la misión de cuidarnos todos los días. Maneje con precaución. Si está detrás del volante, respete para que lo respeten. Piensa en su seguridad y piensa en la seguridad, no solamente económica de su familia, sino también la seguridad emocional de los suyos. Maneje a la defensiva, utilice el cinturón de seguridad y por favor no se distraiga con el teléfono celular. Tenga siempre presente que es ilegal manejar bajo el efecto del alcohol o de las drogas. Hagamos de este martes el mejor martes de su vida. Y si a esto le podemos agregar lo siguiente: en la vida se vale soñar, créanmelo, se vale soñar y hay que soñar en grande. Para eso haga de su vida un sueño, y de su sueño haga una muy, pero muy bonita realidad.

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1: Le saluda Verónica Sandoval con la noticia de la hora. La policía de Omaha arrestó a un hombre de 31 años por haber herido con un arma blanca a otro hombre en la intersección de las calles 17 y Izard el 8 de agosto, poco antes de las 6:30 p.m. La víctima de 24 años declaró haber sido agredida por el sospechoso, quien huyó en bicicleta. La víctima fue trasladada al centro médico de la Universidad de Creighton con heridas que no ponían en peligro su vida. Los agentes localizaron al sospechoso en la zona y lo arrestaron por agresión en segundo grado, uso de un arma para cometer un delito grave y un orden de arresto no relacionada con el incidente. 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
2: ¿Qué más? Pues mi gente, yo soy Sebas el Parce con toda la información deportiva. Seguimos con este fútbol mexicano. El Cruz Azul vence al New York City FC y se perfila a la segunda fase de la Leagues Cup. Tras la eliminación del Pumas y Chivas, Cruz Azul es el de los equipos grandes de la Liga MX que se ha tomado en serio la Leagues Cup, ya que venció 2-1 al New York City en la Red Bull Arena y sumó su segundo triunfo al hilo y se perfila para la segunda ronda del certamen con 6 unidades. Los celestes habían sido mejores a lo largo del primer tiempo, pero fue hasta que Eric Lira peleó el esférico en 3/4 de cancha, ganó y filtró para Agustín Palavecino, que definió con un fino zurdazo desde los

0: delanteros del área para el 1-0 al minuto 35. Esa información deportiva con Sebas El Parce. Para más deportes, no duden en visitar telemundonebraska.com. Que tengan un excelente día y hablamos más tardecito. Chao, chao.
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0: Muy buenas tardes, familia de Lobo 97.7. Aquí tu amiga Díaz Chelita saludándote una vez más en este martes 11 de agosto y a las 4:14 de la tarde, como siempre, esperando que te encuentres muy bien. Gracias por dejarnos ser parte de tu día y de igual manera le damos las gracias al cumpleañero por cedernos los micrófonos para estar contigo ya en esta tardecita de martes, mi compañero Jorge Rosas Flores, que el día de hoy está de manteles largos, el cual, pues ya aquí nos tocó darle su abracito, pero le mandamos un saludito como siempre, dándole las gracias por dejarnos estar ya también contigo en este martesito, esta tardecita, esperando que tú te le estés pasando muy bien, al igual que él, si tú estás de manteles largos o estás celebrando cualquier cosa, bueno, te mandamos felicitaciones, gracias por estar aquí. Bueno, recuerda que yo te acompaño hasta las 9 de la noche, vamos a echar el cotorreo hasta las 7 de la tarde, incluyendo el cotorreo mix a las 5, y recuerda, de 7 a 9, noches de rumba, lo mejor de la música urbana y tropical en un solo lugar. Así que en este momento nos vamos a ir a una pequeña pausa, pero regresamos con más música aquí en Lobo 97.7, la número 1 en éxitos.
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4: Hola, ¿qué tal? Les saluda Nelly Hernández y este es el resumen del tiempo para hoy martes 11 de agosto. Hoy estaremos enfrentando nuevamente una jornada de calor intenso, pero hoy podría ser uno de los días más calientes de esta semana. Las máximas estarán en los 95 grados por la tarde, pero la humedad va a hacer que la sensación térmica se sienta muy por arriba de los 100 grados en varias zonas. Son temperaturas extremas, así que hoy va a ser muy importante tomar en serio las precauciones, especialmente si estará pasando tiempo afuera o trabaje al aire libre. Hoy la hidratación será clave, recuerde usar ropa ligera y hay que limitar la exposición durante las horas más intensas y asegúrese de tener acceso a sombra o aire acondicionado. Para mañana miércoles el calor va a continuar con temperaturas todavía en el rango de los 90 grados, pero el panorama sí comienza a cambiar a partir del jueves. Es cuando veremos un descenso gradual en las temperaturas y también estarán aumentando las posibilidades de lluvia que podrían extenderse hasta el fin de semana. Así que por ahora hay que prepararse para enfrentar este calor y recuerde que se vienen cambios en la segunda mitad de esta semana. Que tenga un excelente martes, les informa Nelly Hernández para Telemundo Nebraska.
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0: Y con ese pedacito de esa canción, queremos mandar un saludo para Jorge de parte del Chilango. Chilango, gracias por estar aquí con nosotros y a toda la raza que en este momento ya va saliendo de la chamba. Un saludito, saludito a toda la raza que anda de manteles largos también. Gracias por estar aquí con nosotros. Nos vamos con más música. Te dejo con algo del Grupo Límite. Aquí en Lobo 97.7, la número uno en éxitos.
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1: Le saluda Verónica Sandoval con la noticia de la hora. Una persona se encuentra hospitalizada tras un tiroteo ocurrido cerca de la intersección de la calle 76 y la avenida Crown Point durante la madrugada del domingo. Los agentes acudieron al lugar a las 4 de la mañana y encontraron a un hombre de 32 años tendido en una entrada para vehículos con aparentes heridas de bala. Personal médico del Departamento de Bomberos de Omaha trasladó al hombre al Nebraska Medical Center en un estado crítico. Según los testigos, el hombre estaba alterado y comenzó a disparar su arma. Una persona que se encontraba en un centro de eventos cercano respondió al fuego e impactó al hombre en varias ocasiones. Los agentes trasladaron a dicha persona a la sede central del Departamento de Policía de Omaha para interrogarla. La investigación continúa en curso. 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
2: El Pep Guardiola estuvo a punto de aceptar ser el entrenador de la selección de Italia, pero lo rechazó porque necesitaba descansar, según dijo Paolo Maldini en una entrevista publicada este domingo en uno de los diarios de Italia. Maldini dijo que obviamente después de todo este escándalo que tuvieron con Andrea Pirlo, rechazado por sus vínculos con una sociedad de apuestas rusa, dijo que quería contactar al Pep Guardiola para que tomara dicha responsabilidad, a lo que Guardiola le dijo que le gustaría, pero necesitaba descansar, no físicamente, pero mentalmente. Ah, así es que rechazó una oportunidad de ser el entrenador de la selección de Italia para el próximo mundial en el 2030. Así es que están todavía en búsqueda de algún coach, de algún director técnico, y obviamente lo van a revelar en estos meses que vienen. Yo soy Sebas El Parce con toda la información deportiva. Para más deportes, no duden en visitar telemundonebraska.com y Lobo 97.7. Nos vemos más tardecito y que tengan un excelente día. Chao, chao.
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4: Le saluda Verónica Sandoval con la noticia de la hora. Los desplazamientos relacionados con el regreso a clases crean uno de los entornos de tráfico más comunes e impredecibles del año. A medida que los estudiantes regresan a las aulas, los conductores se encontrarán con mayor tráfico en los alrededores de las escuelas, mayor actividad de peatones, autobuses escolares que realizan paradas frecuentes, usuarios de bicicleta y patinetes eléctricos que se desplazan hacia y desde las escuelas. Se insta a los conductores a reducir la velocidad, eliminar las distracciones y mantenerse alerta en las zonas escolares de vecindarios residenciales. Los niños pueden cruzar inesperadamente, correr hacia una parada de autobús o salir repentinamente de entre vehículos estacionados. Los autobuses escolares se encuentran entre los medios de transporte más seguros para los estudiantes, pero los momentos en que los niños suben y bajan del autobús pueden ser especialmente peligrosos, así que debemos de tener mucha precaución. Para esta y más noticias, visítate telemundonebraska.com.
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5: Bueno, mi gente, yo soy Sebas, el parce, con toda la información deportiva. Y pues esta vez le tocó el fútbol para la segunda división de Uruguay, ya que dos equipos estaban disputando un partido y graciosamente por el rechazo de un defensa central le pegó al balón y el taponazo salió tan duro que pegó en una carretera y lastimosamente el balón hizo que un carro frenara, obviamente, porque le pegó en el panorámico y otro carro venía por detrás y ha ocasionado un choque múltiple en una de las carreteras principales de Uruguay, ya que obviamente las técnicas les han dicho que tiene la culpa el torneo y la cancha por estar puesta justamente ahí al lado de la carretera principal, ocasionando no solamente fue el primer choque, sino ya han ocurrido varios accidentes gracias a esta ubicación de este estadio o pues de esta cancha donde se están disputando los partidos más importantes de la segunda división de la Liga de Uruguay. ¿A qué les parece eso? Yo soy Sebas el Parce con toda la información deportiva. Para más deportes, no duden en visitar telemundonebraska.com y Lobo 97.7. Chao, chao.
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7: Hola, ¿qué tal? Les saluda Daniel Hernández y este es el resumen del tiempo para hoy martes 11 de agosto. Hoy estaremos enfrentando nuevamente una jornada de calor intenso, pero hoy podría ser uno de los días más calientes de esta semana. Las máximas estarán en los 95 grados por la tarde, pero la humedad va a hacer que la sensación térmica se sienta muy por arriba de los 100 grados en varias zonas. Son temperaturas extremas, así que hoy va a ser muy importante tomar en serio las precauciones, especialmente si estará pasando tiempo afuera o trabaje al aire libre. Hoy la hidratación será clave, recuerde usar ropa ligera y hay que limitar la exposición durante las horas más intensas y asegúrese de tener acceso a sombra o aire acondicionado. Para mañana miércoles el calor va a continuar con temperaturas todavía en el rango de los 90 grados, pero el panorama sí comienza a cambiar a partir del jueves. Es cuando veremos un descenso gradual en las temperaturas y también estarán aumentando las posibilidades de lluvia que podrían extenderse hasta el fin de semana. Así que por ahora hay que prepararse para enfrentar este calor y recuerde que se vienen cambios en la segunda mitad de esta semana. Que tenga un excelente martes, les informa Nelly Hernández para Telemundo Nebraska.
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0: Gracias por seguir con nosotros aquí en Lobo 97.7, tu amiga Día Chelita acompañándote. Y bueno, en este momento te quiero hacer la invitación. 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Nos vamos a ir con más música, no le cambies. 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